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0: son las 7.
1: Las 7. Y 24 minutos.
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2: Son las 7.
3: Las 7. Y 55 minutos.
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0: Son las 8.
1: Las 8.
2: Y 26 minutos.
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1: Son las 8. Las 8.
2: Y 56 minutos.
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0: Son las 9.
1: Las 9.
2: Y 33 minutos.
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4: Son las 9.
5: Las 9.
6: Y 56 minutos.
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0: Son las 10.
1: Las 10.
2: Y 22 minutos.
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1: Son las 10.
2: Las 10.
3: Y 56 minutos.
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1: Son las 11.
2: Las 11. Y 57 minutos.
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0: Son las 12.
1: Las 12.
2: Y 26 minutos.
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1: Son las 12.
2: Las 12. Y 57 minutos.
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0: Es la una.
1: La una.
2: Y 27 minutos.
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1: Es la una.
2: La una.
3: Y 57 minutos.
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1: Son las 2.
2: Y 28 minutos.
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1: Son las 2.
2: Y 54 minutos.
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0: Son las 3.
1: Y 19 minutos.
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1: Son las 3.
2: Y 53 minutos.
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0: ¿Cómo vieron? Un poco de
1: drama. ¿Gustó, chicos?
0: ¡Yeah! Acá dicen que sí.
1: Gracias.
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1: Son las 4
2: y 19 minutos.
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1: Son las 4.
2: 4 y 50 minutos.
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1: Bienvenidos en Primera Plana. Francia ya se está preparando para la visita del Papa León XIV entre el 25 y el 28 de septiembre. Va a ser una visita muy importante y que se desarrolla en unas circunstancias muy especiales porque está a punto de arrancar una campaña política crucial tanto para Francia como para varios países de Europa. Nos acompañan tres invitados en este estudio que ya les presento. Marie Malsac, que es periodista experta en información religiosa, que va a cubrir la visita del Papa. Bienvenida, Marie.
2: Buenos días.
1: Benoît Dio, él es editor de la revista Project. Bienvenido.
3: Gracias.
1: Marie-Laure de la Bessière, que es profesora e investigadora en el Instituto Católico de Enseñanza Superior de París. Bienvenida.
4: Buenos días, gracias, Carlos.
1: La visita del Papa León XIV, hoy nuestro asunto en Primera Plana. Comenzamos. Los miedos que produce el desarrollo de la inteligencia artificial, que hemos hablado mucho de ello en los últimos días, o el maltrecho multilateralismo mundial, son algunas de las cuestiones que van a planear sobre la visita del Papa León XIV a Francia del 25 al 28 de septiembre. La expectación aquí en París es tan grande que se ha decidido ampliar el área del acto central, la gran misa que tendrá lugar en la Plaza de la Concordia el sábado 26. Los organizadores esperan que más de 1 millón de personas participen en los distintos actos del viaje. La visita se desarrollará bajo el lema «Para que el mundo tenga vida» y combinará las grandes concentraciones con encuentros más reducidos, entre ellos uno con 7 víctimas de abusos sexuales de la Iglesia en Lourdes. Repasemos lo que dice la prensa. Con esta portada de Le Pélerin se le da la bienvenida a León XIV a Francia. Vatican News, una Francia con sed de espiritualidad, recibe al Papa. Le Monde explica en este artículo que las autoridades esperan una afluencia récord en los actos del Papa en Francia. Dispositivo de seguridad excepcional, dice el ministro del Interior francés, Laurent Núñez, en las páginas de La Croix. Bueno, lo primero de todo quizás sea explicar, Marie, ¿por qué se produce en estos momentos la visita del Papa a Francia? ¿Por qué?
2: Pues hay un motivo en particular que se ha subrayado mucho, que hay un fenómeno que le intriga muchísimo al Papa León XIV, que es el auge

0: de bautismos que se está registrando en Francia desde hace aproximadamente 4 o 5 años, y en particular el año pasado creo que el 28%
1: de aumento de bautismos
0: entre los adultos.
1: Impresionante.
0: Entre los adultos, que es el dato que es de subrayar. Y entonces, en esta Francia conocida por ser laica, por tener un proceso de secularización muy avanzado respecto también a otros países europeos, este fenómeno ha llamado mucho la atención a León XIV hasta el punto de provocar una visita.
1: Impresionante, en esa Francia laica, un 28% de aumento de los bautismos. Benoit, te traslado la misma pregunta. ¿Por qué este viaje ahora de...
2: Este viaje ahora porque creo que hay una necesidad para él. Bueno, Francia, no sé, tradicionalmente se habla de la hija mayor, de la iglesia, etcétera, pero creo que hay una voluntad por su parte, quizás de apaciguar algunas tensiones dentro del catolicismo francés, un poco de sentir, de escuchar el país, además, en vísperas de las elecciones de 27 y con así una referencia al catolicismo que puede ser, bueno, que puede decir todo y su contrario, además, en el contexto político que conocemos. Y además de eso, creo que como va a Saint-Denis, volveremos al tema, pero ir a Saint-Denis significa también, bueno, es a la vez el símbolo de los reyes muertos y un símbolo religioso fuerte, pero también es el departamento de Saint-Denis, el más joven, uno de los más poblados y con una proporción de inmigrante, bueno, la más importante del territorio hexagonal.
1: Algo que conecta con el tema migratorio, que fue causa de Francisco y que va a ser sin duda uno de los grandes temas de la campaña electoral que está a punto de comenzar en Francia. Te traslado la misma pregunta, Mariló, ¿por qué?
3: Bueno, yo diría la misma cosa que ustedes y añadiría también que León XIV dijo que también viajaba para alentar a los fieles, darle mensajes de esperanza. Y hay una parte de los católicos también que se ve bastante preocupada por la ley de fin de vida que acaba de ser votada en Francia. Y la Iglesia Católica se pronunció en contra. Entonces hay muchas preocupaciones acerca de las posibles derivas en cuanto a la eutanasia, por ejemplo. Y yo creo que también va a ser uno de sus temas, dar esperanza a los fieles y a los neocatecumenales también.
0: Hay otro tema que creo que también podemos recordar, que es el de Europa. Porque este Papa, que desde el principio de su pontificado habla mucho de la paz, ¿no? Es un poco su lema desde el principio. Y yo creo que ve profundamente Europa como un factor de paz en un mundo siempre más polarizado, como lo que estamos viendo, y cree, yo creo que la construcción europea, la comunidad europea puede ser un factor de estabilidad en este mundo tan fragmentado. Y por eso va a Metz, la ciudad de Robert Schuman, y con toda la historia que conocemos, para, yo creo, recordar la importancia de Europa en este momento. Y de hecho, en su viaje a España, que cumplió en junio, el tema de Europa fue también muy central. Recordar a Europa su misión para la construcción de la paz.
3: Claro,
0: mundial.
3: Puede ser un contrapoder, sobre todo en la lógica bélica que tenemos con Trump y con otros gobiernos.
1: Lo han nombrado, vamos a ello, un dispositivo gigante para tres etapas papales: París, Lourdes y Metz. No sé si quieren comentar algo del itinerario, porque ya ha comentado Benoit que vaya a Saint-Denis en el caso de París. María hablaba también de Metz. No sé, ¿cómo se diseña? ¿Por qué este recorrido?
0: Pues hay que decir que es la primera vez en casi 20 años que un papa viene a París, que un papa viene como tal a Francia, porque Francisco vino, pues pisó el suelo francés en tres ocasiones, o sea, vino a Estrasburgo, vino a Marsella, a Córcega, pero no vino nunca a Francia como tal, diciendo, ok, voy a hablar a los franceses, a la iglesia francesa, a los católicos franceses.
1: Entonces que el último viaje papal fue de Juan Pablo II.
0: Fue el de Benedicto en 2008.
1: Benedicto,
0: que vino a París y a Lourdes. Entonces, París y Lourdes, para una visita a Francia, son un poco las dos ciudades más esperadas, porque París es la capital, desde luego, y Lourdes, el santuario mariano, uno de los, si no el más famoso mundial. Entonces, como que es lógico que elija este sitio, y aparte es el sitio de la enfermedad, del sufrimiento, ahí también encontrará víctimas de abusos, o sea, todos esos temas los tocará en Lourdes y luego Metz, pues eso, lo que decía justo antes. Yo creo que quería una ciudad que representara este desafío de Europa.
1: Bueno.
2: Sí, una precisión sobre Saint-Denis, no solo porque la sede de la Revue Projet está en Saint-Denis, pero
1: también.
2: También. No, pero la verdad es que sí, es la segunda vez que la última fue Juan Pablo II, que fue a Saint-Denis el 31 de mayo de 1980. Entonces, hace largo tiempo. Y celebró la misa entonces en la Basílica de Saint-Denis, donde hay una buena parte de los reyes inhumados. Ahora se pasa en el estadio de el estadio de Stade de France, pero a la época de Juan Pablo II era una manera también de celebrar el mundo del trabajo, es decir, la ciudad obrera tradicional de la periferia de París. Ahora, de nuevo, es también, bueno, claro que el departamento de Saint-Denis fue un poco el centro neurálgico de las Olimpiadas de 2024 y además es el lugar de la diversidad y también religiosa.
1: Decía antes yo en la introducción que se ha ampliado la superficie para la misa del sábado en la Concordia ante la gran expectación de interesados en acudir. Ya van más de 600.000. Marilor, ¿cómo percibe el ambiente de esta visita del Papa? ¿Cómo respiran los católicos de Francia? ¿Qué esperan de esta visita?
3: Bueno, el cardenal Avelín, el presidente de la Conferencia Episcopal de Francia, habló de efervescencia. Yo creo que hay mucho, mucho entusiasmo, efectivamente, y hasta tal punto que las parroquias se están organizando para llegar juntas y es algo, claro, es algo bastante inédito, tanta afluencia, ¿no? Tanta concurrencia.
1: Hablamos de la carga política de la visita, porque parece que el Vaticano ha desactivado buena parte de la carga que en principio el Elíseo quería. No habrá cena de Estado ni Legión de Honor, Macron no estará en Notre Dame, porque así tenían los planes previstos. La Santa Sede ha querido, en cierta forma, desmontar el protocolo inicial del Elíseo. No sé hasta qué punto esto ha sido polémico y por qué ha sido así, Marí.
0: Pues yo creo que lo que ha querido hacer León XIV y las personas del Vaticano que se encargan del viaje es simplemente estar seguros que este viaje siga siendo un viaje apostólico, que es lo que hacen los papas cuando viajan a un país, y que no se recupere, que no se instrumentalice nada a fines políticos internos, que es una cosa muy importante siempre que el papa va a un país. O sea, sea este papa que otros papas, porque el riesgo es siempre este. O sea, que el poder que está, pues intenta captar y capitalizar en una visita.
1: Lo cierto es que llega a una Francia donde se respira un fin de ciclo, el de Macron, y el inicio de una campaña electoral crucial para Francia y para Europa. ¿Qué impacto puede tener políticamente esta visita, Benoît?
2: No sé si tendrá un impacto directo, pero la verdad es que también esta visita interviene y puede reflejar por algunos aspectos una polarización fuerte que hay dentro del catolicismo en Francia. Hay que recordar, y eso lo escribió Le Canard Enchaîné ayer, es que también hay una implicación del visionario de extrema derecha, Pierre-Édouard Sterrin, porque es el que, bueno, es una organización subvencionada por él que va a financiar la cruz de 5 metros en el Stade de France. Además, es que hay una persona cercana de la familia de Sterrin que hace parte del comité de organización de la visita en París. En París.
1: Vamos a tratar también eso, tema de la factura.
2: Pero eso es político también, sí, de cierta forma. Pero después diría que hay que ver, porque por un lado es que es un papa que se inscribe en el paso de su predecesor, por ejemplo, el discurso sobre los migrantes, muy importante,
1: sí.
2: Abuso sexual también. Hay que ver, por otros lados, si quiere un poco apaciguar las tensiones internas hay catolicismo francés. El impacto electoral directo en sí no sé.
1: Aunque la migración sí que va a ser un tema fundamental de la campaña, para las presidenciales. No sé si creen que podría tener algún tipo de impacto un mensaje del Papa en este asunto durante la visita, Mariló.
3: Puede ser. Y de hecho va a ir a Metz y lo que me llamó la atención en su programa, que tiene una agenda muy atareada, 3 lugares, 3 misas, no sé cuántos encuentros, actos públicos, actos privados, un equilibrio muy armonioso entre todo esto y la voluntad católica en el sentido universal de abarcar a todos, tratar de abarcar a todos. Yo creo que lo que es interesante es que va a recibir en mes a una delegación interconfesional, cristianos, musulmanes, judíos, que van a hablar con él. Y yo creo que este tema de la inmigración, de la paz, de la armonía entre las culturas va a ser un tema importante, sí.
1: Otro tema muy importante va a ser el desarrollo de la inteligencia artificial, que llevamos días hablando del tema y seguramente lo vaya a tratar este Papa muy comprometido con el asunto. Lo vamos a tratar también aquí en Primera Plana, vuelta de pausa.
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4: Francia se prepara para recibir al Papa y nosotros en primera plana analizamos lo que va a dar de sí esta visita entre el 25 y el 28 de septiembre. Lo hacemos con la periodista Marie Malsac, la investigadora Marie-Laure de la Bessière y el editor de la revista Project Benoît Hervieux. Bueno, llevamos ya varios días con el asunto de los miedos más o menos fundamentados y el nivel de alerta por la autonomía y el desarrollo de la CIA, que bueno, que algunos nos dicen que nos van a matar a todos. No sé si es uno de los temas que va a vertebrar este papado. ¿Qué se espera en este sentido de la visita, Maggie?
5: Pues León XIV decidió, del nombre León XIV, precisamente respecto a lo de la inteligencia artificial, lo que viene a decir que es un tema muy central de su pontificado. ¿Por qué? Porque León XIII, dice, fue el papa de la revolución industrial. Y él dijo, pues yo soy el papa de la revolución de la inteligencia artificial. Entonces, de León XIII a León XIV. Eso para subrayar hasta qué punto este tema le parece central, le parece un momento también decisivo en la historia de la humanidad, se puede decir. Entonces, cuando venga a París, cuando la etapa en la UNESCO va a ser dedicada a este tema. Y se espera mucho en este periodo tan, ¿cómo decirlo?, decisivo sobre este tema, donde, como lo acaba de decir, ¿no?, que el debate se anima muchísimo, se espera también a lo que se puede aparecer como un contrapoder, como una palabra distinta a la de las grandes empresas tecnológicas y una estructura también intelectual para resistir a estos cambios que pueden también tener efectos muy dañinos sobre el empleo, sobre muchísimas cosas.
4: La IA está en el centro de su primera encíclica, que fue publicada creo en el mes de mayo, y él viene a decir, sobre todo si me pueden corregir, que el ser humano debe estar siempre en el centro de las decisiones de todo. Benoît.
6: Sí, es decir que lo interesante además es que esta declaración que hace claramente eco a Magnifica Humanitas, la carta encíclica, es sobre no delegar a la máquina decisiones cruciales que deben obedecer a la conciencia humana. Eso hace parte del texto y la declaración que coincidió con así una alerta incluso de los propios dirigentes de la Big Tech, que Anthropic, OpenAI, incluso Musk.
4: Sí.
6: Entonces, es decir que hay claramente en este tiempo con el asunto climático, pero habla menos de eso, pero el acento de la inteligencia artificial, una preocupación extrema sobre los límites de...
5: Y sobre la IA también viene mucho con el tema de la paz en la visión del Papa, porque dice en su encíclica hay que desarmar la inteligencia artificial, o sea, no hay que delegarle, o sea, porque ya sabemos de estas inteligencias artificiales implicadas, por ejemplo, en las guerras, o sea, y él llama a desarmar la IA, a hacer de la IA, pues no un instrumento de guerra, de conflicto, sino también un instrumento para la paz.
7: Claro, y uno de los temas fundamentales de su pontificado también es la dignidad humana, que siempre está recordando, y justamente esta preocupación que tiene en cuanto al desarrollo de la inteligencia artificial está en relación con esta defensa de la dignidad humana. Y yo creo que efectivamente, como dijiste, Marie, se trata de crear un contrapoder y colaboraciones internacionales. Por eso va a la UNESCO, para tratar de armar algo juntos, y yo creo que esto va a provocar como una reacción en el mundo, incluso de los grandes jefes de la IA. De hecho, hay unos que ya están llamando, haciendo un llamamiento para que se crea una agencia internacional, lo mismo que se creó con lo nuclear, para que se reglamente todo esto.
4: ¿Él podría impulsar esa idea de una agencia internacional reguladora, el Papa, en esta visita a Francia?
5: ¿Por qué no? O sea, podría ser. Lo seguro es que la UNESCO es uno de las primeras organizaciones organizaciones internacionales en haber redactado un texto de regulación, o sea, de, digamos, regulación no porque no tiene poder efectivo la UNESCO, pero un texto para poner grandes principios que los estados sean invitados a respetar sobre esto. Y yo creo que esperan el apoyo del Papa para seguir con eso.
4: Vamos avanzando, más temas. Tradicionalmente, ¿cómo ha convivido el principio sacrosanto de laicidad de Francia con los anteriores papas? Y si se espera algo de esta visita en cuanto a ese principio de laicidad. Marilor.
7: Siempre ha sido un tema muy conflictivo, y muy ambiguo. Si remontamos primero a Benedicto XVI, él fue muy crítico con la noción de laicidad, criticó mucho la ideología de las luces, diciendo que si se niega la fe y si se valore los principios del materialismo y del consumismo, esto va a crear un vacío espiritual en la sociedad. También me recuerda la famosísima cita de Juan Pablo II cuando vino a Francia en 1980, cuando dijo: Francia, ¿qué hiciste de las promesas de tu bautizo? ¿No? Entonces, hay un problema en este país en cuanto a la laicidad. De hecho, hay unas voces que apelaron a la justicia para prohibir las misas del Papa. Esto nunca se hubiera visto en otros países. Yo creo que forma parte de nuestra cultura. El gobierno no, o sea, el presidente no actuó, no dijo nada para... Eso me hace pensar a Giorgia Meloni, por ejemplo, que no soporta que se ataque a la figura del Papa porque representa una autoridad moral. Acá el tema es bastante complicado, a veces conflictivo. Tenemos el tema de muchos temas, como el aumento de los actos de las profanaciones en las iglesias. Y no reaccionan mucho los políticos. El hecho también de que el presidente quiera meter otros vitrales en Notre Dame que van a costar 4 millones de euros, que son gastos públicos. Que...
4: Esto no le ha gustado al Papa.
7: No, porque además no hacía falta. Son gastos inútiles que se podían emplear en otra cosa. Los vitrales se quedaron intactos después del incendio.
4: Por cierto, antes de que se me olvide, hablando de gastos, para solventar un asunto que queda pendiente, en esta laica Francia, ¿quién paga la factura de 27 millones de euros que cuesta la visita del Papa? Porque esto se lo preguntarán muchos telespectadores y oyentes.
6: A ver, es que normalmente, bueno, la factura total es de alrededor de 30 millones. Uh-huh. Normalmente la mitad... debe ser paga por la iglesia francesa, pero 15 millones es mucho para una iglesia que a nivel financiero es pobre, tradicionalmente. Entonces, no sé exactamente cómo se va a arreglar todo
4: esto. Donativos,
6: ¿no?
5: Bueno, en las parroquias, por ejemplo, el domingo pasado se hizo un llamado a todos los feligreses para que, o sea, las colectas que tuvieron lugar en todas las parroquias de Francia fueran dedicadas a la visita. Entonces, claro, o sea, y yo me espero, porque fue también lo que pasó cuando Benedicto vino a Lourdes hace años. Durante años luego hubo más colectas para seguir pagando lo que había costado. Entonces, sí, son visitas que cuestan mucho dinero y los feligreses, pues, se les invita a contribuir.
4: Comentaba antes, María, ese aumento de bautismos en Francia, un 28%. Hay un cierto despertar espiritual en Francia. ¿Cómo se analiza eso desde el lado del Vaticano? ¿Cómo se analiza ese aumento de bautismos y ese despertar en cuanto a lo espiritual? ¿Dónde se buscan las causas, Benoît?
6: Buscar las causas, creo que sí hay una... La verdad es que ahora lo que puede explicar por parte... Bueno, yo diría un poco a nivel político, pero político-espiritual, es decir que desde Francisco, sobre todo, Francisco y ahora León XIV, me parece que la Iglesia Católica y el Vaticano y el Papa, la figura del Papa, es una de las únicas que sí que habla de paz, que habla de medio ambiente, que habla de inteligencia artificial, que habla de multilateralismo, además en un contexto general de regreso de los imperios. Y me parece que hay muchos, hay un cierto movimiento dentro incluso de católicos que se alejaron y que ahora vuelven porque hay una palabra bastante fuerte que da sentido y que puede justificar también así involucramiento en términos de medio ambiente, acción social, etc. Entonces hay una, sí, hay una conexión política, me parece, a este nivel.
4: Sí. Mariló.
7: Bueno, yo lo veo con mis estudiantes también, ¿no?
4: Claro.
7: Que hay una, toda la generación post-COVID, digamos, vivió algo tan fuerte que yo les noté mucha desesperación, mucha angustia, mucho estrés. Y el mundo, lo que les propone, no les atrae. O sea, el transhumanismo, el consumismo al trans, la superficialidad, la cultura de la inmediatez. Y buscan otra cosa, buscan un sentido profundo.
4: Esa búsqueda espiritual viene después del escenario post-COVID, en lo que es, lo que toca la juventud, diría.
5: Ahí se ha hablado de política, se ha hablado de búsqueda espiritual. Yo creo que también hay un motivo sociológico, que es que en Francia, como lo decías tú antes, Benoît, ahora el catolicismo es una minoría entre otras, y hay otra minoría que es visible, que es la del Islam, y se dice mucho, no lo digo yo, lo dicen los expertos del tema, también la visibilidad del Islam ha provocado que gente de tradición católica, pero que a lo mejor pues tenían esta identidad un poco aparcada, pues pensaran, pues a lo mejor esto lo puedo también volver a descubrir yo. Y entonces esto es uno de los factores, yo creo que de todas formas hay muchos factores que explican este auge, pero que puede contribuir a explicar.
4: Un año y medio después de su elección, lo cierto es que León XIV, además de líder espiritual, no sé si podríamos decir que se ha consolidado como líder político antagonista de Donald Trump.
6: Diría que sí, en el discurso también, bueno, de parte de Francisco antes, es decir, y sobre, por ejemplo, el tema de la migración.
4: La migración.
6: Y creo
4: sobre todo a partir de la gira en África, sí que lo vimos, ¿no? Ese antagonismo muy claro con Donald Trump, la gira en África de León XIV.
6: Sí, pero además, cuando se ve muchos países, por ejemplo, africanos, precisamente donde, y eso cuando hubo la visita en Camerún, frente a Paul Biya, que representa, bueno, los viejos dirigentes africanos, que no escuchan a su población. ¿Quién escucha a los africanos? ¿Quién puede adelantar la voz de lo que se llamaba el tercer mundo? Se llama León XIV.
4: Un líder político y muy viajero, ¿eh? En el año y medio que lleva de pontificado, Mariló.
7: Sí, muy viajero. Y lo que me llama la atención es lo que dije antes, que siempre está tratando, es su personalidad, ¿no? No tiene este carácter tan fuerte como el de Francisco.
4: Pero busca más
7: equilibrio, es decir, que no descarta las instituciones.
4: Pero es tampoco,
7: pero sigue también en la tradición de Francisco. Eso es interesante, escuchando a los más marginados, a todos. Como en París, por ejemplo, es algo de que poco hablamos, pero va a ir a una casa que se llama la Casa Vaquita, que es un centro de reinserción.
4: De reinserción.
7: Y quería hacerlo, es un acto importante para él, como el de Notre Dame, pero esto es importante.
4: Pues seguiremos de cerca esta visita tanto en RFI como en France 24. Muchísimas gracias, Mariló, Benoît y Marie.
7: Gracias.
4: Y a todos ustedes, hasta la semana que viene en Primera Plana. Gracias.
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9: Son las 5.
10: Y 18 minutos.
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1: Son las 6.
2: Y 4 minutos.
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4: Es hora de honrar nuestra patria. Este es el himno de la República de Colombia, compuesto en 1887 por Rafael Núñez y música del compositor italiano Orestes Índice.

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0: Son las 6.
1: Y 33 minutos.
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8: Hola, muy buenos días para todos nuestros oyentes de la 95.2 FM. Qué gusto poder saludarlos hoy nuevamente y por supuesto desearles un excelente día. Ya estamos a miércoles 30 de septiembre. Ahora sí que se nos está yendo el mes, Miguel. Ahora sí que se nos fue. Ya lo que fue de septiembre. Ahora sí se siente más que viene diciembre, por supuesto. Ya vienen brujitas y velitas y ya, se acabó el año.
9: El mes de ver volar escobas.
8: El agosto es de volar, ver volar cometas, ¿no? Y entonces en octubre vemos volar escobitas.
9: No,
8: ahí.
9: Ya no son escobas.
8: Ah, sí.
9: Ahora son aspiradoras electrónicas.
8: Claro que sí, y con la tecnología, con las nuevas herramientas, están evolucionando también los medios de transporte, ¿sí, Miguel?
9: Eso claro, por supuesto, ya las brujas no vuelan en escoba.
8: Claro que sí, bueno, 8:05 de la mañana, iniciamos aquí nuevamente el Magazine Siente la U. Desde ya les tenemos preparado un invitado muy especial, muy juicioso, muy puntual aquí tempranito madrugó para traerles una excelente información que de hecho, bueno, en minutos les cuento para no hacerme chiva.
9: Para no chiviar al entrevistado.
8: Claro que sí. Y bueno, por supuesto, gracias por nuevamente sintonizar la 95.2 FM. Por supuesto, siempre seguir la buena información y la buena música que les preparamos todos los días.

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1: Seguimos con las buenas noticias y la buena información. Aquí en el Magazine Siente la U les contamos que ya está disponible la venta de PIN para los programas de pregrado modalidad presencial para el primer semestre de 2027. Iniciaron este 28 de septiembre y van hasta el próximo 30 de octubre. El valor del PIN es de $157,600, independientemente de la carrera que usted quiera. Ese es el primer paso que usted debe realizar para estar más cerca de sus sueños profesionales. Cuando usted adquiera el PIN, el siguiente paso será cargar los documentos requeridos, que la fecha límite es el 6 de noviembre de este mismo año en curso. Así que muy pendientes, la venta de PIN va hasta el 30 de octubre.
2: A la reina, cómo me gustaría volver a ser muchacho, caramba, para tener estas oportunidades que se están presentando.
1: Miguel, yo le iba a decir también, pero yo todavía me considero muchacha. Entonces voy a aclarar, cómo me gustaría volver a mi época de carrera universitaria, porque ya sé qué va a decir.
2: Sí, claro, porque imagínese las oportunidades que nos está dando la Francisco de Paula Santander a los estudiantes que deben aprovechar justamente, por ejemplo, la convocatoria de Movilidad Estudiantil Nacional 2027, una beca de la UFPS. El cierre de la postulación es hasta hoy, miércoles 30 de septiembre, hasta las 3 de la tarde. Pero creo que hay otra noticia.
1: Otra noticia, claro que sí, pero tengo una queja. Tengo una PQR acá en este momento, y es que se extendió la convocatoria de movilidad estudiantil.
2: Por eso le decía.
1: Porque todavía hay cupos, Migue.
2: Por eso le estaba
1: ¿Cómo
2: diciendo?
1: Así que nuestros chicos, nuestros oyentes de la UFPS Radio, no se han postulado para esta beca nacional que pues tiene tantas posibilidades, ¿no? Ya lo hablamos en un programa anterior, matrícula, tienen, no, es que tienen todo, ¿no?
2: Todo, y en las mejores universidades.
1: De
2: favor,
1: Colombia.
2: La Javeriana, en fin, no. De verdad, la si no aprovechan es porque no.
1: No, es que no están aprovechando, Miguel, y eso es lo que a mí me está preocupando, porque entonces regresémonos nosotros a estudiar y si aprovechamos.
2: Metámonos en la máquina del tiempo.
1: Debería haber una para poder hacer mi movilidad, claro que sí. Pero bueno, ahorita de hecho vamos a aprovechar al invitado especial del día y aprovechamos allí para recordarles esta información, porque les vamos a jalar las orejas a todos nuestros oyentes. ¿Cómo así que todavía hay cupos para la beca de movilidad estudiantil de la UFPS? Mucho cuidado con dejar pasar la oportunidad, con dejar pasar esos sueños y esos proyectos por el no intentarlo, ¿no?
2: Sí, con estas oportunidades, de verdad están dando muchas oportunidades hoy en día a la universidad para que los estudiantes las aprovechen y se capaciten también en otros sitios, en otras universidades, lleven conocimiento y traigan conocimiento.
1: Claro que sí, Miguel.
2: Sí, señorita.
1: Por otro lado, la Vicerrectoría Asistente de Investigación y Extensión también hace la invitación a la postulación de trabajo para participar de la 12ª Semana Internacional de Ciencia, Tecnología e Innovación. La fecha límite es hoy, 30 de septiembre. Pueden postular sus trabajos para participar de este importante encuentro donde la ciencia, donde la tecnología tienen un mismo punto de encuentro aquí en la Universidad Francisco de Paula Santander. Esto va dirigido a estudiantes, docentes, semilleros y grupos de investigación. Pueden postularse también al código QR que está siendo divulgado a través de redes sociales de la UFPS Cúcuta. O con más información en la Vicerrectoría Asistente de Investigación y Extensión. Les recordamos que la Semana de la Ciencia será del 20 al 23 de octubre aquí en la Universidad Francisco de Paula Santander con modalidad híbrida.
2: Bueno, yo les comento que el programa de Contaduría Pública está invitando al taller Herramientas Informáticas, el curso TNS Visual. Ya dio el inicio el día de ayer y hoy miércoles 30 de septiembre en el aula virtual AN304 de Contaduría Pública. El horario para hoy es de 10 de la mañana perdón, hoy martes de 8 a 10 de la mañana y mañana miércoles, no, hoy estamos
1: no,
2: a miércoles.
1: No, ayer era martes y hoy es miércoles,
2: sí,
1: claro
2: hoy
1: que
2: hoy miércoles, perdón, estoy así como un poco atrasado en el calendario. Miércoles de 10 de la mañana a 12 del mediodía.
1: Por otro lado, el programa de ingeniería agronómica invita al webinar ATER, asistencia técnica y extensión rural o agropecuaria y sus indicadores de evaluación. Será este miércoles 30 de septiembre a las 4:30 de la tarde en el auditorio del CREAT, modalidad híbrida. Y por supuesto lo estará dirigiendo la docente Rosa Elsa Pérez Peña, médica veterinaria, magíster en estudios humanísticos, doctora en ciencias animales y diplomada en métodos cualitativos y participativos de investigación social. Hoy a las 4:30 de la mañana hace la invitación el programa de ingeniería agronómica.
2: Bueno, Reina, yo les tengo y oyentes otra invitación, Cuentos en la U. Este es un colectivo de narración oral de nuestra institución y estrena un nuevo horario y lugar. Un espacio permanente de narración oral, miércoles hoy, 30 de septiembre a las 12:30 de la tarde, Sala Tribal, Biblioteca UFPS. Te esperamos.
1: Miguel, y hoy también, de hecho creo que hoy iniciaban muchas cosas, ¿no? Hoy están sucediendo muchas cosas alternas acá en la Universidad Francisco de Paula Santander. Inician los 5 talleres virtuales de profundización en formación docente. Inician hoy 30 de septiembre y van hasta el 25 de noviembre a las 6 de la tarde. Convoca la Vicerrectoría Académica, Unidad de Educación Virtual y la División de Recursos Humanos, dirigido a docentes UFPS. Esto, por supuesto, en el marco del proyecto Paideia. Recuerden que los talleres tendrán relación con el dominio de la plataforma virtual institucional, el rol transformador y perfil del docente UFPS, selección y creación de recursos digitales para la enseñanza, orientación sobre el modelo dialógico crítico y el PEI, y por supuesto también el diseño de estrategias de evaluación y elaboración de rúbricas. También les contamos que todos estos talleres pues tendrán su certificado de realización para que pues nosotros aquí en la Universidad Francisco de Paula Santander, todos nuestros docentes participen activamente de estos cursos en el marco de la estrategia Paideia.
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2: Bueno, y llegando a la sección del muro, nos vamos con los indicadores económicos para el día de hoy. El dólar TRM abrió en 3.341 pesos con 23 centavos, bajó 8 pesos 40 centavos, dólar compra en casas de cambio 3.235 y para la venta en 3.329. El euro se cotiza en 3.788 pesos con 95 centavos, bajó 17 pesos 57 centavos. Petróleo Brent se cotiza el barril en $102.50, cayó $3.30. Café Libra tuvo un repunte de 9 centavos de dólar, quedando en $3.53 la libra. Y el oro onza está en $4.178.18, subió $62.14. Y en cuanto a pico y placa, para hoy miércoles 30 de septiembre tenemos particulares nacionales, extranjeros, motos y carros, las placas terminadas en 5 y 6 y para taxis las terminadas en 2.
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1: Claro que sí, Miguel. En un día como hoy, 30 de septiembre, una fecha muy especial en el calendario global porque celebramos la fuerza de las palabras, la conexión entre cultura y la magia del audio.
2: Así es, Reina. Hoy coinciden dos efemérides apasionantes que acortan distancias, el Día Internacional de la Traducción y el Día Internacional del Podcast.
1: Comenzamos viajando al pasado y es que cada 30 de septiembre se rinde homenaje a San Jerónimo de Estridón, el sabio que en el siglo IV tradujo gran parte de la Biblia al latín. Pero más allá de la historia, ¿te has preguntado qué sería de nuestro mundo sin los traductores e intérpretes? Miguel, ¿qué seríamos?
2: Bueno, pues sencillamente viviríamos aislados. Desde la firma de tratados de paz internacionales hasta la llegada de tus libros, series y avances científicos favoritos en tu idioma, la traducción es el puente invisible que sostiene la globalización.
1: Y es que fue en 1991 cuando la Federación Internacional de Traductores promovió esta fecha e impulsada por su impacto en la diplomacia, la ONU la declaró oficialmente Día Internacional en el año 2017.
2: Y en plena era de la inteligencia artificial, el trabajo humano sigue siendo insustituible. Las máquinas traducen palabras, pero solo los profesionales traducen el contexto, la cultura y la emoción. Mi hermana era traductora simultánea.
1: Y del texto escrito y hablado, nos trasladamos al universo del audio digital, porque hoy también es el Día Internacional del Podcast, Miguel. Una fecha que también nos enorgullece y nos emociona a nosotros aquí en UFPS Radio.
2: Señora, así y el texto del escrito del hablado nos trasladamos precisamente, como dice usted, al texto digital. Este formato nació formalmente en 2004 cuando se unió la tecnología del iPod con la radiodifusión, pero fue en 2014 cuando Steve Lee promovió esta efeméride para celebrar la libertad y la diversidad de la voz digital.
1: Y es que el podcast democratizó los micrófonos. Hoy cualquier persona con una pasión, ya sea la historia, la ciencia, el misterio o la cocina, puede crear una comunidad global desde el estudio de su casa.
2: Así es, Reina, es la compañía perfecta para el viaje en bus mientras cocinas o antes de dormir. De acuerdo con las últimas métricas, millones de personas en el mundo escuchan podcasts a diario, transformando el consumo de información hacia un modelo a la carta.
1: Traducción y podcast, dos herramientas distintas con un mismo propósito: romper barreras, contar historias y conectar mentes, sin importar el idioma ni la distancia.
2: Así es, a todos los traductores que interpretan el mundo y a los creadores de contenido que le dan voz a nuestras pasiones, ¡feliz día!
1: Claro que sí, sigan aquí en sintonía y por supuesto no olviden buscar su episodio favorito de podcast en cualquiera de las plataformas digitales. De hecho, digo que nos apasionan mucho estas celebraciones, por supuesto, porque precisamente acá en la Universidad Francisco de Paula Santander, con nuestra carrera de comunicación social, hemos visto algunos proyectos de grado, proyectos investigativos muy chéveres en estilo podcast, que es una de las herramientas digitales que se están realizando o que se están llevando a cabo con mayor constancia en los últimos años, por supuesto. Y qué mejor que decirle a todos nuestros estudiantes o motivarlos, ¿no? Que desde nosotros aquí en la UFPS Radio, pues tenemos el espacio, por supuesto, para todos los estudiantes y las indicaciones, ¿no? De hecho, este viernes tenemos preparado un especial muy importante con esta celebración, con algunos tips, con algunos datos sobre la realización de un buen podcast. Y por supuesto, adelantándole, Miguel, no sé si usted sabe qué sucede este viernes.
2: No.
1: Una fecha conmemorativa para nosotros.
2: El Día Internacional de la Radio, perdón.
1: El Día Internacional de la Radio Universitaria. Entonces es nuestro día. Vamos a estar celebrando con todos ustedes, por supuesto, con un especial. Vamos a hablarles de nosotros, de lo que hacemos aquí y, por supuesto, de nuestro propósito, ¿no? De nuestro fin, que es informar y compartir con todas las instituciones educativas de educación superior.
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2: Bueno, y llegando a nuestro recomendado musical, si estás buscando una canción que hable de sanar, reinventarse y encontrar belleza en las cicatrices, toma nota porque nuestro recomendado de hoy es una verdadera joya musical y emocional. Hablamos de Kintsugi, la propuesta sonora del cantautor y productor mexicano Junbe, y el título toma su nombre del tradicional arte japonés que consiste en reparar objetos de cerámica rotos utilizando resina con polvo de oro o plata. En lugar de ocultar las fracturas, esta filosofía se la resalta como parte de la historia del objeto. Y eso es exactamente lo que hace Junbe en esta canción. A través de una producción minimalista, pero envolvente, cargada de matices de pop alternativo y letras profundamente introspectivas, el artista nos invita a abrazar nuestros momentos más difíciles, entendiendo que las heridas no nos definen como rotos, sino como seres humanos más valiosos y resilientes. Esto es Junbe con Kintsugi, aquí en tu emisora favorita, la UFPS Radio 95.2 FM.

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2: Bueno, y ahora sí vamos a presentarles a nuestro invitado muy especial con este tema bastante relevante. De hecho, les cuento y les adelanto que yo le decía, profe, no tenía conocimiento sobre el grupo de investigación. Y me dijo, claro que sí, y es A1, que no es cualquier cosa. Esta fue nuestra conversación esta mañana antes de iniciar la emisión con todos ustedes. Así que les damos la bienvenida a un nuevo espacio donde la ciencia, la educación y el desarrollo regional se conectan con nuestra comunidad. Hoy nos viste de orgullo hablar de investigación de alto impacto y de cómo la Universidad Francisco de Paula Santander trasciende fronteras y responde a las verdaderas necesidades de la sociedad. Y es que precisamente para eso hemos hecho este espacio, Migue, de Hablemos de Investigación, ¿no? Donde les estamos contando sobre nuestros grupos de investigación y sobre todas esas propuestas y todos estos desafíos académicos e investigativos, por supuesto, que se están desarrollando todo el tiempo aquí en nuestro campus universitario. Esto es, nuevamente les recordamos, Hablemos de Investigación. Y para abordar el tema de hoy, nos acompaña un docente e investigador insignia de nuestra casa de estudios. Él es el doctor William Rodrigo Avendaño Castro, docente de la Facultad de Ciencias Empresariales, adscrito al Departamento de Estudios Internacionales y de Frontera, y también el director y fundador del Grupo de Investigación en Ciencias Sociales y Humanas, catalogado en la máxima categoría como A1 por el Ministerio de Ciencias. Doctor Avendaño, bienvenido a los micrófonos de Radio UFPS. ¿Cómo se encuentra el día de hoy?
3: Reina, muy buenos días. Miguel, muy buenos días. Oyentes, bienvenidos a la UFPS Radio.
2: Claro que sí. Bueno, es un gusto tenerlo nuevamente con nosotros. De hecho, yo dije, cuando vi que él era el invitado de del día de hoy y estaba agendado, yo dije, bueno, no, el semestre pasado no pudimos tener el espacio aquí en la UFPS Radio por algunas razones. En algunas ocasiones pues tuvimos que posponerlo y hoy en menos de 15 días ya nuevamente está aquí en la UFPS Radio, pero por supuesto que es un honor tener toda esta información que compartirles a todos nuestros oyentes. Profe, hablemos entonces del grupo de investigación que nació en mayo del 2014, fruto de su formación doctoral y de una visión clara, ¿no? Por las ciencias sociales, humanas y por supuesto por tener algo al servicio del entorno, a más de una década de su creación y ya con categoría A1 por MinCiencias, que no es cualquier cosa, lo decíamos, ¿no? Que no es algo...
4: No es cualquier bobadita.
2: Claro que sí. ¿Cómo ha sido el camino para consolidar este grupo de investigación como un referente investigativo y de qué manera sus tres líneas de investigación responden a los retos de Cúcuta, por supuesto, del Departamento de Norte de Santander y de nuestro país?
3: Bueno, Reina, ha sido un camino, como todo en la vida, largo y nada fácil. Sin embargo, muy satisfechos de esta labor porque el grupo nace de la idea de la realización y consolidación de mi doctorado en la Universidad Javeriana, y basado en esa idea pues obviamente se logra el doctorado y por ende también la clasificación del grupo de investigación, inicialmente en C, luego en B y luego damos el gran salto a A1.
2: Claro que sí, es que precisamente es el resultado de los resultados, valga la redundancia, de todo lo que se ha podido investigar y desarrollar y evidenciar, ¿no? Desde lo que se realiza en este proyecto investigativo. Que además, profe, me gustaría que nos mencionara cómo se pronuncia la abreviatura del grupo de investigación.
3: El grupo realmente se pronuncia como GIGS. Uh-huh. Pero realmente es el Grupo de Investigación en Ciencias Sociales y Humanas.
2: Claro que sí, bueno, GIGS, para que pues, si lo escuchan así como abreviado, tengan Correcto. Conocimiento de qué les estamos hablando. Hay un concepto muy llamativo, profe, que se ha abordado desde usted, desde su investigación y desde todo este desarrollo, y es algo que usted está promoviendo en el ejercicio investigador, y es el modelo que usted denomina como el triángulo del amor. Este es un nombre bastante llamativo, es un término bastante curioso, bastante llamativo, diría yo, y me gustaría que nos contara en qué consiste este triángulo del amor y por qué considera que la investigación sin esta alianza corre el riesgo de quedarse solo en el papel. Y es que, bueno, les adelanto, este triángulo del amor no es algo amoroso, no es algo de relaciones. No vayan a pensar que estamos hablando de eso, porque podría ser, ¿no? Miguel, cuando usted le dicen el triángulo del amor, de pronto usted, ¿en qué piensa?
4: Pues claro, que somos tres personas los que estamos
2: los que estamos implicados. Importante que todos estén enterados, ¿no? Porque es difícil cuando solo hay uno que está enterado de este triángulo amoroso.
4: Sí, señora, así es.
2: Pero no estamos hablando de eso, precisamente estamos hablando de la consolidación o del trabajo en conjunto entre la universidad, la empresa y el Estado, que es lo que se promueve, por supuesto, desde el grupo de investigación que usted dirige, profe. Así que cuéntenos en qué consiste.
3: Bueno, esa es una experiencia que he tenido a nivel de consultoría desde hace muchos años. Y parte de el reclamo que los empresarios hacían en su momento era: ¿por qué no podemos vincular las universidades a través de los diferentes proyectos que se desarrollan no solo desde el punto de vista local, sino departamental y nacional? Y a partir de allí empezamos a vincular desde el punto de vista de proyección lo que es las universidades a partir de los diferentes proyectos y también diferentes instituciones u organismos, tanto locales, nacionales e internacionales, a esos diferentes proyectos. Y el resultado, pues, ha sido, precisamente por eso su nombre, un triángulo amoroso bien interesante, donde todos tienen un gana-gana desde el punto de vista de los resultados.
2: Claro que sí. Bueno, nuevamente es la universidad, las empresas con el sector productivo y el Estado con el sector público, ¿no? El poder apalancar todos estos desarrollos e investigaciones que se realizan desde el aula de clase, que se realizan desde los chicos que hacen estas investigaciones y que están, pues, fortaleciendo su proceso educativo para finalmente, pues, también brindar soluciones a nuestra sociedad y a nuestra comunidad, ¿no? Qué importante. Entonces, ya saben, si escuchan ese término del triángulo del amor y está en un entorno educativo, no vaya a pensar que es usted y otras dos personas, no. Es la empresa, por supuesto, es la universidad y el Estado, que se unen para finalmente generar soluciones y generar innovación en nuestra región. También hablamos de un grupo o un equipo estratégico, ¿no?, que ha trabajado en algunos otros proyectos. Y, por supuesto, hoy tienen una iniciativa de proyección institucional titulada Evaluación del Impacto Social y Visibilidad Internacional de la UFPS desde la percepción de sus graduados. Cuénteme, doctor William, que usted encabeza este proyecto junto a los co-investigadores Maricel Linares Giraldo y Dixon Alirio García. ¿En qué consiste este proyecto y por qué, pues, decidieron desarrollarlo?
3: Bueno, desde mi experiencia en la ORI, Oficina de Relaciones Interinstitucionales e Internacionales de la Universidad Francisco Pablo Santander, esa experiencia ha traído una serie de necesidades bien importantes para nuestra institución. Y basándonos en esas necesidades, hemos venido construyendo proyectos y obviamente proyecciones que van a ser bien interesantes para la universidad, para nuestros graduados, para nuestros estudiantes y para todo el público general que está obviamente representado por la universidad. Para nadie es un secreto que la importancia de la visibilidad regional, nacional e internacional de nuestros egresados como factor de alto impacto es algo que definitivamente promueve la universidad, dado que ellos son nuestros embajadores donde se paren, como profesionales, como seres humanos, y que definitivamente son el mayor indicador de lo que es la Universidad Francisco de Paula Santander. Por eso la importancia de generar este proyecto y por eso la importancia de generar valor a nuestros graduados a partir de este proyecto.
2: Claro que sí. Bueno, y hablando de la calidad de nuestros investigadores también, tenemos que, pues, aquí nuestro invitado especial es doctor, que aporta, por supuesto, toda esta experiencia a nivel investigativo. Y los compañeros que también participan en ese grupo de investigación, pues son previamente seleccionados y rigurosamente seleccionados para que desde sus maestrías también y desde sus posgrados, pues participen y aporten precisamente a la investigación, ya que pues es un grupo como reconocido como A1 y por supuesto que los proyectos tienen este impacto, ¿no? Es de desarrollo. Hablábamos también desde su experiencia, ¿no?, en la ORI y el cómo fortalecer esos embajadores que usted menciona precisamente que son nuestros graduados, ¿no?, que son la cara de la universidad ante las diferentes instituciones públicas y privadas ya ejerciendo sus labores profesionales. Cuéntenos, por favor, ¿qué se ha podido lograr ya en este proceso o en este proyecto? ¿Qué tenemos o qué hemos, por supuesto, ya diagnosticado, que ya tenemos en curso y podemos evidenciar en las investigaciones?
3: Bueno, desde la perspectiva académica se ha planteado el seguimiento, el reconocimiento y por ende la divulgación de las diferentes experiencias profesionales, empresariales, culturales y sociales de nuestros egresados. Siendo esto un mecanismo de evaluación de impacto muy importante para la Universidad Francisco de Paula Santander. Si bien hablamos de alta calidad en nuestra institución, siento que los graduados son el mejor indicador de alto impacto para nuestra institución y por ende definitivamente tenemos que centrarnos en ese indicador como el todo para que la universidad sea totalmente visible, no solo a nivel local, sino también a nivel nacional e internacional.
2: Claro que sí. Bueno, hablemos también de pronto de otras o de qué estrategias se están implementando precisamente para trabajar o no perder ese lazo y no perder ese contacto con nuestros graduados, que creo yo, en lo poco que conozco, que es un poco complicado, ¿no?, tener ese enlace constante con los graduados, teniendo en cuenta pues que se van, hacen sus vidas, hay unos que ejercen, otros deciden otros planes. Entonces, ¿cómo ha sido posible desarrollar este contacto con ellos? ¿Cómo lo ha hecho el grupo de investigación?
3: Bueno, estamos intentando a través del proyecto de reconocer estrategias que puedan fortalecer la identificación, el seguimiento y la divulgación de esa trayectoria profesional de los graduados. A partir de allí, pues establecer una relación de visibilidad de estos egresados y un reconocimiento institucional desde el punto de vista del mejoramiento continuo. Entonces, en ese sentido, estamos buscando, a partir de esa base de datos, a partir de esas necesidades, buscar actualización para nuestros graduados y por ende crear como una especie de estrategias que beneficien a los estudiantes desde todo punto de vista. Proponer acciones que estén directamente orientadas a la consolidación de una red de esos egresados con un alcance totalmente abierto desde el punto de vista, como te decía, no solo local, sino nacional e internacional.
2: Claro que sí, y es que para esto hablamos también, profe, de que se estará desarrollando un software, ¿no?
3: Es correcto. La idea es precisamente esa, un software totalmente actualizado que nos permita en tiempo real ver cómo están nuestros graduados y egresados. Esto nos va a permitir obviamente hacer que el indicador de manera permanente esté actualizándose y también ver la situación en tiempo real de nuestros egresados.
2: Este software tendrá como objetivo, cuéntenos cuál es el objetivo de desarrollarlo.
3: El objetivo es obviamente el bienestar de nuestros graduados. El objetivo de ese bienestar no está única y exclusivamente en la parte de actualización académica e inclusive de investigación, ¿por qué no?, sino también desde el punto de vista laboral. ¿Cómo está esa actividad laboral de nuestros egresados? Cómo definitivamente ellos están interactuando dentro de ese proceso del triángulo del amor del que tú hablabas y cómo definitivamente podemos ayudarlos para que ellos evolucionen desde el punto de vista profesional.
2: Claro que sí. ¿Y cuál es la proyección? ¿Cómo va a ser este funcionamiento? ¿Cómo van a ser los pasos? cuál es el paso a paso, sí, de poder realizar esta plataforma, llevarla a cabo, aplicarla a la mayor cantidad de graduados posibles. Se va a iniciar con un piloto, ya se está haciendo con algunos programas. Cuéntenos un poquito a más detalles.
3: Sí, la verdad es que obviamente estamos hablando de más de 15,000 estudiantes en nuestra universidad y en este momento no tengo el dato exacto de cuántos graduados tiene la universidad, pero puedo decirte que el piloto va a ser bien interesante. Vamos a iniciar con la Facultad de Ciencias Empresariales, que es la facultad obviamente a la cual yo pertenezco, pero eso no quiere decir que ese piloto no vaya a funcionar y se vaya a ampliar.
2: Propongo que la siguiente sea con la Facultad de Educación, Arte y Humanidades. Digo yo, ¿no? Es nada por interés propio y personal, claro que no. Mentiras, profe. ¿Verdad que importante? Y es cómo la Universidad Francisco de Paula Santander, desde uno de sus grupos de investigación más relevantes, porque es a uno, vuelvo y lo menciono, creo que ahí es importante mencionarlo todo el programa si es necesario, consolida estas estrategias precisamente para uno de los públicos más importantes de la universidad. Porque si bien es cierto que una vez que se gradúan, pues ya están preparados para salir a la sociedad, decimos nosotros y reconocemos que nunca salen, nunca deja de ser su casa. Esta es su casa, esta es la casa que los formó, que los vio crecer, que nos vio crecer, por supuesto, y que personas como yo, por lo menos, pues tenemos siempre ese cariño y ese amor por todo lo que sucede en la universidad, pues para que siga mejorando y siga creciendo. Entonces, qué importante generar estas estrategias precisamente para poder impulsar también la educación, porque también, profe, digo yo que uno de los mayores impactos y es que el garantizar o el promover también, ¿no?, estas oportunidades, porque hay un rumor o un miedo que se escucha afuera en la sociedad, en el diario vivir, y es que muchas de las personas que estudian su carrera universitaria pues finalmente a veces deben trabajar o laborar o desempeñarse en otras acciones o otras áreas que no son las correspondientes.
3: Bueno, realmente, como te manifestaba anteriormente, el objetivo de esto es identificar las necesidades que tienen nuestros graduados y a partir de esas necesidades comenzar a trabajar en diferentes estrategias que les permitan evolucionar y obviamente querer acercarse aún más a nuestra Universidad Francisco de Paula Santander, que es la universidad que en principio les facilitó la oportunidad de graduarse.
2: Claro
3: como
2: que sí.
3: Profesionales.
2: Por supuesto. Mi migue, que es muy juicioso, acá nos compartió un dato. Hasta el 2023, la Universidad Francisco de Paula Santander habría graduado ya a 70,285 estudiantes. Hasta el 2023, ¿no? Ya vamos en 2026. De hecho, en estos próximos días tenemos ceremonias de grado también, que digo yo que siempre es una de las fiestas más importantes y emotivas de todos nuestros semestres, y es el poder ver la culminación de los sueños, ¿no? De una familia completa, de hecho, de un... Sí, no individual, sino trabaja toda la familia, los amigos, todos se alegran con este evento muy representativo y muy conmemorativo. Por supuesto, también queremos contarles que esta información que se recopilará, como lo mencionó anteriormente el docente, el doctor William, es en fines investigativos, ¿no? También para el proyecto como tal, al grupo de investigación. Y por supuesto, estos proyectos que se desarrollan aquí y que son pilotos, posteriormente se implementan en las siguientes facultades y muchas veces también en sectores o universidades alternas, ¿no? Lo mencionaba el profe también con el término del triángulo del amor, que ya también es implementado y usado comúnmente en otras instituciones.
3: Es correcto. El objetivo de este proyecto inicial como proyecto piloto es aplicarlo en la Facultad de Ciencias Empresariales, pero a futuro, si definitivamente, que sé que va a ser un éxito, es crear prácticamente un observatorio desde el punto de vista de los graduados en la Universidad Francisco de Paula Santander. Es una idea que tengo y que definitivamente sé que va a dar resultados porque las necesidades están dadas. Definitivamente es que identificar esas necesidades y comenzar a trabajar desde el punto de vista de estrategias para poder consolidar a partir de allí las soluciones para nuestros estudiantes graduados.
2: Soluciones que precisamente se implementarán entre este triángulo del amor, ¿no? El poder consolidar la empresa, la institución educativa y el Estado para generar mayores oportunidades. Hablemos, doctor, ya para ir cerrando este espacio, un llamado para todos nuestros oyentes graduados que están aquí atentos a esta información y a lo que se está contando del grupo de investigación, y es qué invitación se le hacen a ellos para participar y vincularse activamente en este estudio investigativo.
3: Que no duden en acercarse a sus diferentes programas de los cuales fueron graduados. Es importante para poder consolidar una base de datos que sea idónea, que sea con un resultado interesante, poder actualizar todos los datos de esos graduados y esos egresados, y a partir de allí tener contacto directo no solo con los programas, sino también con la Oficina de Relaciones Interinstitucionales e Internacionales de la Universidad. Mira, te paso un dato que es un poco irónico. Dentro de la idea que tenemos está precisamente el hecho de que se pierden muchas becas a nivel internacional. Se pierden muchas becas a nivel internacional por el simple hecho de que los estudiantes tienen desconocimiento de esas becas, por un lado, y por otro lado, por hechos puntuales como la falta del idioma o del segundo idioma, en este caso el inglés, con una clasificación o una certificación B2.
2: Ahí nos sentimos involucrados, ¿no, Juli? Graduadas de la Universidad Francisco de Paula Santander, pero nos vamos a comprometer también nosotros. Profe, mirando hacia los próximos 5 años del grupo de investigación, ¿cuál es el objetivo o la proyección, más bien, de apuntarle en estos 5 años próximos para, por supuesto, fortalecer la visibilidad global? De hecho, han participado en invitaciones como conferencista en ponencias académicas en otros países como China y Japón. ¿Me equivoco? ¿Es verdad? Cuéntenos.
3: Bueno, hemos tenido la grata invitación de muchos países. Y en ese sentido, pues, por situaciones, obviamente, que no nos ha permitido desplazarnos, sí hemos podido participar desde el punto de vista híbrido y, bueno, ha sido todo un éxito.
2: Claro que sí, bueno, también eso es lo que las tecnologías y las herramientas digitales nos permiten ahora, ¿no? Pero el hecho de que se haga la invitación y que estén vinculados a estos proyectos, pues, significa mucho para el grupo de investigación, ¿no?
3: Realmente hemos tenido muchos aportes desde el punto de vista de referenciación de nuestras publicaciones. Hemos tenido la oportunidad de participar en muchos eventos desde el punto de vista de congresos y demás. Y esto ha hecho que el grupo se enriquezca desde el punto de vista no solo de conocimiento académico, sino también desde el punto de vista investigativo.
2: Claro que sí. Bueno, ya para cerrar, doctor William, ¿cuál es la visión a los próximos 5 años nuevamente para el grupo de investigación, pero ahora para mantenerse en la cima del reconocimiento en MinCiencias y seguir impactando nuestro territorio, ¿no? Porque si bien lo dijo el profe, a uno que no es cualquier cosa, también las investigaciones y los resultados que se exigen para esta categorización pues son a la altura, ¿no?
3: Hay un hecho puntual y es que ya logramos llegar a la cima. Siempre he dicho que lo especial aquí, lo interesante es mantenerse. Y desde ese punto de vista, la idea con este tipo de proyectos es poder consolidar el grupo a nivel internacional. Participar a nivel internacional ya de una forma mucho más alta, mucho más elevada. Y por ende, con este tipo de proyectos como el que estamos mencionando, poder consolidar también a nuestros estudiantes, que son el mayor valor agregado de un grupo de investigación como este.
2: Bueno, claro que sí. Miguel, ya vamos a nivel internacional, es el siguiente paso. De hecho, creo que ya estamos.
4: Claro que sí.
2: Porque de hecho, como lo menciona el doctor William, el nivel de referenciación de las investigaciones, iba a decir nuestras, como si yo también ya estuviera ahí investigando en el grupo de investigación. Bueno, yo me apasiono. Es que ya están siendo aplicadas y están siendo punto de referencia para muchas otras investigaciones.

0: También es el director de la Oficina de Relaciones Interinstitucionales e Internacionales. Y de hecho lo iba a despedir, pero me acabé de acordar de una cosa, profe. Ahora vamos a hablar del jalado orejas que tenemos para nuestros oyentes con respecto a las postulaciones que tenemos a nivel nacional. Cuéntenos, regáñelos, yo le doy permiso, profe.
1: Bueno, sí existe una preocupación latente porque se amplió el plazo de la convocatoria y la verdad no ha sido como muy bien recibida. No sé qué está pasando por parte de los estudiantes. Cuando yo llegué a la oficina de la ORI, una de las quejas que tenía era que no vinculábamos las mejores universidades del país. Me he dado a la tarea
0: De vincularlas.
1: de vincularlas, están ahí no solo a nivel nacional, también a nivel internacional. Tenemos unos convenios muy interesantes, pero en este caso en la nacional, en la convocatoria nacional, no sé qué está pasando con nuestros estudiantes, no quieren estar en esas
2: Aquí hay unos
1: universidades.
2: estudiantes y les estoy diciendo que les ponga cuidado porque entre esas universidades está la UE, la Universidad Javeriana.
1: Claro, estamos hablando de la Javeriana, de la Universidad Nacional, de la Universidad de
2: Mejores.
1: Antioquia, la UNAP. Estamos hablando de cualquier cantidad de universidades top
0: Con
1: en
0: renombre
1: Colombia,
0: en nuestro
1: con
0: país, claro.
1: renombre, correcto.
0: Pero yo creo que hay un problema aquí con nuestros estudiantes que están presentes y es que también creo que ya se les pasó el tiempo. Creo que ya finalizaron también su etapa de prácticas y les pasó como a mí. No sé si hicieron intercambio, no hicieron. No hicieron, bueno, que no les pase. Nosotros le decimos a ustedes, les insistimos para que ustedes no cometan los mismos errores que nosotros. Dijo mi mamá, para que cuando yo no esté, usted sepa qué es lo que debe hacer. Así que nuevamente la invitación es eso. Se están haciendo los convenios. La Universidad Francisco de Paula Santander, a través de la ORI, está fortaleciendo estos lazos interinstitucionales. Pero necesitamos de verdad que los chicos demuestren de alguna manera que están comprometidos no solo con su proyecto personal, profesional, sino también por supuesto con todos estos aportes que se hacen a la universidad, porque lo hablábamos también en el programa anterior y es que finalmente cuando el chico sale de la UFPS y va a otra universidad, es el nombre de la universidad el que está ahí como en juego, ¿no? La representación, él es la cara, el embajador de nosotros en esas universidades. Y de verdad, profe, ¿qué incluye la beca? Como para ver si es que nuestros oyentes todavía no saben qué incluye.
1: Bueno, realmente la beca incluye prácticamente todo. Yo más bien le voy a hablar no de lo que incluye, lo que no incluye.
0: Okay.
1: Lo que no incluye es el seguro, ¿sí? Que es algo que definitivamente nosotros no podemos gestionar porque es algo muy personal. La visa, si es que es internacional,
2: Sí,
1: ¿sí?
2: claro.
1: Ni el pasaporte. ¿Por qué? Porque definitivamente eso es algo muy personal. La
2: Claro.
1: UFPS no puede ir a gestionar su pasaporte
2: No.
1: porque eso es única y exclusivamente el
0: Suyo,
1: ciudadano o el
0: claro.
1: estudiante que lo va a tramitar.
0: De verdad que los regaño, les jalo las orejas. Miguel tiene frío.
2: Sí, sí me ha pegado.
0: Dije yo hace un rato con el profe, uno no lo tienen contento con nada. Hace unos minutos tenía calor, ahora el frío, pero bueno. De verdad que la invitación es, la convocatoria va hasta hoy, 30 de septiembre a las 3 de la tarde. Inscríbanse. Visiten la web, la página oficial de la Universidad Francisco de Paula Santander en el apartado de la Oficina de Relaciones Interinstitucionales e Internacionales. Además, en las redes sociales de UFPS Cúcuta también se está compartiendo esta pieza publicitaria, esta pieza gráfica, donde directamente les dan el link donde usted tiene toda la información para inscribirse. Y si no, en la torre administrativa A, ¿sí?
2: Sí.
0: En la torre administrativa A, en el último piso, está la Oficina de Relaciones Interinstitucionales e Internacionales. Vayan allá que les solucionen sus dudas, les hacen sus comentarios, les dan solución para que usted finalmente pues, se pueda postular. Y ya para ir cerrando este espacio, de verdad quiero agradecerle al doctor William Rodrigo Avendaño Castro, el director del Grupo de Investigación en Ciencias Sociales y Humanas, GICH, de la Universidad Francisco de Paula Santander, por acompañarnos el día de hoy, por compartir estos importantes avances y sobre todo por liderar una investigación rigurosa que transforma vidas y para un público es muy especial para mí porque hago parte de que somos los

0: graduados de la Universidad Francisco de Paula Santander. De verdad, muchas gracias por el tiempo, por nuevamente aceptar la invitación acá a la UFPS Radio. Por supuesto, recordarle que está cordialmente bienvenido todas las veces que sean necesarias.
1: Gracias a ustedes y a todos los oyentes. Y bienvenidos siempre a la Universidad Francisco de Paula Santander y también a la ORE.
0: Claro que sí. Bueno, Miguel, ¿qué le parece entonces? Y ya despidiéndonos de este espacio, deseándoles por supuesto un excelente día, un excelente miércoles, invitándolos a que se queden aquí en la emisión, porque en minutos comenzamos con Comunico y los dejamos mientras con un recomendado musical.
2: Perfecto, así es, mi querida reina.
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2: Hoy viajamos en el tiempo. Hoy viajamos en el tiempo a una de las joyas más recordadas y románticas del pop en español de los años 2000. Hablamos de Por Besarte, el gran éxito del dúo mexicano Lu, conformado por Patti Cantú y Mario Sandoval. Lanzado a mediados de esta década, este tema se convirtió rápidamente en un himno infaltable en las emisoras de toda América Latina. Con una combinación perfecta de guitarras, acústicas, armonías, vocales impecables y una letra cargada de ilusión, Por Besarte logra transmitir esa emoción eléctrica de desear estar con esa persona especial y perder la noción del tiempo por un solo beso. Con ustedes, Lu, Por Besarte.

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0: eso que llaman flow también significa negritud. Primero nos critican, nos niegan, nos excluyen e intentan ridiculizarnos. Y luego nos imitan. Quieren apropiarse de nuestra cultura, nuestra esencia, nuestras religiones, tradiciones. Quieren todo lo negro, pero sin los negros. Nuestra estética es una declaración desafiante de identidad. Más que estilo, es cultura. Nuestra elegancia es un acto político. ¿O acaso no has notado las reacciones?
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0: Muy, muy buenos días a todos los que se conectan a esa hora de la mañana, porque son las 9 y 8 minutos y estamos por la 95.2 FM, porque acaba de comenzar Comunico, el programa radial de la carrera de Comunicación Social de la Universidad Francisco de Paula Santander. Mi nombre es Andrés Torres y me complace mucho saludarlos en una emisión más. El día de hoy venimos cargados, como de costumbre, con muchísima información e invitados de mucha calidad. Le doy la bienvenida a mis compañeros en la mesa de trabajo. Dani, buenos días, ¿cómo estás?
1: Muy buenos días, Andrés. Muy buenos días, Jonathan. Buenos días a todos los oyentes que nos están escuchando por la 95.2 FM. Buen día para todos.
0: Y por supuesto, también la bienvenida a mi compañero Jonathan. Jonathan, buenos días, ¿cómo vamos?
2: Daniela, Andrés, buenos días. Feliz de estar otra vez en una nueva edición de Comunico.
0: Claro que sí, porque les damos la bienvenida a esta cuarta, tercera emisión de
2: Tercera.
0: Comunico en esta segunda temporada del año 2026. Pero para entrar en materia, nos vamos con esta cápsula informativa, porque en Cúcuta terminó la tercera edición de Conexcine, el festival audiovisual que durante 4 días acercó el cine colombiano al público de la ciudad con entrada libre.
2: Tenemos algo que nos está afectando últimamente en la ciudad, son las altas temperaturas, siguen siendo protagonistas. El IDEAN ha reportado temperaturas elevadas en Colombia y en norte de Santander. En medio del fortalecimiento del fenómeno del Niño, en Cúcuta ya se han registrado jornadas con temperaturas cercanas a 37 grados centígrados.
1: Y atención, que en Norte de Santander, estudiantes, docentes y emprendedores participaron en el Campus Party con TIC Seguro, una jornada dedicada a la inteligencia artificial, la robótica y la innovación.
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0: Y para abrir este espacio musical en Beat Académico, también nos convertimos en música. Hoy queremos presentarles a Robe Niño, artista cubano que combina el hip hop, los sonidos afrolatinos y una propuesta marcada por la reivindicación de la identidad afro. Su trabajo musical gira alrededor de temas como la memoria, el orgullo por las raíces y la necesidad de cuestionar los estereotipos alrededor del afro. Y justamente de eso habla Cabello Bello, una canción que convierte algo tan cotidiano como el cabello en una reflexión sobre identidad y resistencia. Escuchemos.
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1: Y arrancamos esta primera sección de Comunico desde Radar Mediático, el espacio donde le ponemos la lupa a todo lo que está pasando en manera mediática alrededor de la comunicación y del mundo. Hoy hablaremos sobre la IA y en cómo está transformando nuestra profesión, las oportunidades que abre y los nuevos desafíos que plantea para la comunicación. Para hablar de este tema nos acompaña el ingeniero Eduard Puerto. Él es ingeniero de sistemas, magíster en ciencias de la computación y doctor en ciencias aplicadas e ingeniería con líneas de investigación centradas en el modelo computacional y la inteligencia, y es docente de planta del Departamento de Sistemas e Informática de la UFPS. Profe, buenos días, muchísimas gracias por estar compartiendo la mañana de hoy aquí con nosotros. Bienvenido.
2: Bueno, muy buenos días para todos y muchas gracias por la invitación. Pues nada, estar contento de poderles compartir de alguna manera parte de mi experiencia en el campo de la inteligencia artificial, incluso pues como directivo del grupo de investigación de inteligencia artificial de nuestra universidad. Pues bueno, hay ahí algunas experiencias importantes que podemos compartir pues en este escenario.
1: Claro que sí, profe. Es que yo creo que ya a este punto de la vida todos tendremos que haber acoplado el tema de la inteligencia artificial independientemente de la carrera que haga o de a lo que se dedique, ¿no? Entonces, hablemos de qué es realmente la inteligencia artificial y cómo está cambiando la manera en la que vivimos, en la que trabajamos y en la que nos relacionamos con nuestro entorno.
2: Bueno, la inteligencia artificial es un campo de las ciencias de la computación que tiene un propósito bastante ambicioso, que es recrear básicamente la inteligencia humana. Y lo hace a través de ingeniería y ciencia, cómo funciona el cerebro y qué tecnologías tenemos o qué herramientas de ingeniería podemos usar para construir o simular este tipo de fenómeno biológico que es cómo funciona el cerebro. Desde el 2022 pues hubo un boom interesante porque se lanza ChatGPT y pues ahí es donde empieza la gente a usar, digamos, la inteligencia artificial de forma masiva. Pero pues a día de hoy ya eso, ese contexto inicial donde la inteligencia artificial de alguna manera empieza a hacer procesos de clasificación o generar texto, ya está pasando un poco y se está relegando, y ahorita pues estamos hablando de una inteligencia artificial un poco más evolucionada, que es la inteligencia artificial agéntica, que es capaz de llegar a objetivos importantes, hacer tareas por nosotros, incluso tareas cognitivas complejas.
3: Bueno, doctor Eduard, ahora, bueno, hablando de todo este tema, del tema de ChatGPT, que la inteligencia artificial prácticamente nos está transformando, ¿cómo se transforma entonces la inteligencia artificial a la labor cotidiana de los comunicadores sociales? ¿Cómo está transformando todo esto nuestra labor?
2: Bueno, digamos, la inteligencia artificial tiene muchas bondades. Una de ellas es la capacidad de generar contenidos. Ustedes de alguna forma son, digamos, una de sus funciones es generar contenido, independientemente cuál contenido sea, informativo, texto, imágenes, lo que sea. Entonces, en el área de la comunicación, la inteligencia artificial tiene una fortaleza bastante grande, porque pues ustedes se están moviendo, o ella se está moviendo, en el ámbito que ustedes manejan, que es el lenguaje. Entonces, el comunicador social tiene como base el lenguaje. Y el lenguaje es, digamos, la primera función cognitiva que la inteligencia artificial ha sido capaz de simular casi en su totalidad. Entonces, cuando ustedes, cada uno de ustedes, comunicadores sociales, se dan cuenta que pueden entablar una conversación incluso con una inteligencia artificial. Entonces, pues esto de alguna manera se debe convertir en una herramienta que les permita potenciar su creatividad en la generación de contenidos. Más que una competencia, digamos, abrupta, pero tiene sentido que la IA pueda ser capaz de generar algún reporte, alguna comunicación particular, y es una tarea que se le puede asignar. O sea, ustedes como comunicadores sociales le pueden asignar una tarea. Vamos a tener un espacio sobre inteligencia artificial, tenemos que nos dé el episodio, el guión, básicamente cómo llevar esta conversación de la mejor forma para que la audiencia de alguna manera se conecte con nosotros, denos algunos tips, denme algunas preguntas, etcétera, y seguramente ella le genera todo el guión de manera específica para desarrollarlo, pero es usted la persona en última quien lo estaría desarrollando. Es probable que en un futuro empiecen a aparecer emisoras de alguna forma o medios de comunicación totalmente gobernados con inteligencia artificial, donde son los agentes los que rebuscan recaban la información, la analizan, la determinan y pues de alguna manera la difunden.
4: Profe, todo eso que usted nos comenta, la creación de contenido, es muy importante para nosotros como comunicadores, ¿no? Entonces a nosotros nos gustaría saber, desde su conocimiento, ¿qué herramientas cree que deberíamos nosotros usar como comunicadores para mejorar nuestro contenido, dar un excelente contenido, pero también es muy importante que verifiquemos el contenido, porque hay veces la IA también navega y da respuestas que suelen ser fallidas, que hay que verificar por si está fallida?
2: Sí, yo creo que la mejor herramienta, bueno, la mejor forma o la forma más responsable de utilizar esta inteligencia artificial ustedes como comunicadores sociales es de alguna manera, pues todavía lo que tenemos como especie, que es la capacidad de pensamiento crítico. O sea, la capacidad del pensamiento crítico es bien importante, la capacidad de validar de alguna manera la información. O sea, no es solo hacerle preguntas ya a la inteligencia artificial, ella pues le hace una pregunta, ella la responde. Es la respuesta la que nosotros como comunicadores sociales debemos interpretar, validar y de alguna manera verificar que efectivamente eso que yo voy a transmitir ya en mi espacio sea correcto. Entonces, el pensamiento crítico es supremamente importante, la capacidad de análisis y de crítica de esa información que me está determinando, si yo puedo probarla, si yo puedo de alguna manera argumentarla también en la manera en que la pueda ofrecer al público. Entonces, sí, son aspectos totalmente humanos que todavía la IA, digamos, no está desarrollando. Entonces, como ustedes, como comunicadores sociales, esas preguntas, por ejemplo, que de pronto le da la inteligencia artificial, ustedes la cuestionaron, ustedes se preguntaron, ¿realmente esta pregunta tiene sentido? ¿Es pertinente para el espacio que yo voy a hacer o no? Porque las preguntas normalmente que le hace ChatGPT son muy buenas, son muy bonitas, incluso como que no las cuestionamos, porque parece ser que nos las da como si nos leyera nuestra mente y nos dijera, sí, esto es lo que yo quiero preguntarle, esto es, y me siento casi que conectado con la IA, pero no, realmente esa no es la realidad, realmente es porque nos estamos dejando de pronto simplemente llevar por lo que ella en última quiere enseñarnos, pero lo que no debemos como comunicadores sociales es perder la originalidad, de alguna manera, qué es lo que realmente yo quiero transmitir, qué es lo que yo quiero ofrecerle a mi público, cómo quiero conectarme con él, porque es que si no se vuelven simplemente unos replicadores de preguntas de la IA. Y ser un replicador de preguntas de la IA, pues pierde la razón de ser de la parte humana como comunicadores sociales.
4: Profesor Eduardo, y también un consejo muy importante para nuestros compañeros estudiantes, que antes de recibir una respuesta a la IA hay que darle un contexto, ¿sí? Conocer lo que queremos para que ella, de ese contexto, nos dé una mejor respuesta adecuada a lo que queremos y no una respuesta ya por defecto.
2: Sí, normalmente la manera en que nos comunicamos o interactuamos, que sería la palabra más correcta con la inteligencia artificial, es a través de los prompts. Esos prompts es lo que usted está hablando. Un prompt está constituido de diferentes partes y una de esas es el contexto. Darle contexto a la inteligencia artificial es darle información, es darle básicamente qué es lo que, dónde estoy yo parado. Es como si usted estuviera de alguna manera hablando con un experto y quiere solicitarle información. Mire, yo estoy haciendo esto, este es mi proyecto, tengo este documento y se lo sube, este documento es para hacer esta actividad, tengo esta otra tarea. Es más, estoy manejándome esta teoría de la comunicación, tengo este libro que está disponible de manera digital, también se lo subo. Entonces le da todo una base de conocimiento que ella puede de alguna manera pues leer, analizar y ajustársela a su necesidad, ¿sí? Pero más allá de eso, Vuelvo e insisto, lo importante es nuestra capacidad de razonamiento crítico para evaluar realmente lo que ella nos pueda dar.
1: Claro que sí, profe. Y es que hablamos siempre de toda la capacidad tecnológica que tiene la inteligencia artificial y también de la capacidad que debemos tener nosotros como profesionales en el momento en el que empezamos a usar la inteligencia artificial como una herramienta complementaria a nuestro propio proceso como comunicadores sociales. Pero aquí entra un factor bastante importante y es ese factor ético. Digamos, ¿qué reto hay ahí en ese aspecto desde la parte ética que como comunicadores sociales debemos tener en cuenta para decir, yo debo hacer esto de esta manera porque la ética de mi profesión me lo pide de tal forma?
2: Claro, yo creería que lo más importante es la veracidad. O sea, siempre tener fuentes fidedignas, fuentes que se pueden corroborar para soportar de alguna manera la información que ustedes transmiten y sobre todo la información que le da la inteligencia artificial. Correcto, entonces yo creo que una parte, digamos, ética también y responsable del comunicador social es que hay veces pensamos que sabemos utilizar inteligencia artificial porque usamos prompt con ella. Y resulta que eso no es saber de inteligencia artificial, eso es saber hacer un prompt y una pregunta. Pero ustedes como comunicadores sociales, y si quisieran de alguna manera hacer uso de forma ética de la IA, sería ampliar un poquito ese conocimiento, ir un poco más allá, conocer básicamente cuáles son esas limitaciones, cuáles son esas, posibles errores, llamémosle así, que pueda generar y que ustedes deben conocer. Por ejemplo, lo que decía el compañero ahorita. No, es que la IA a veces nos da información falsa. Sí, es que efectivamente eso es cierto. Y ella lo dice, si ustedes miran ahí abajo, dice, corrobore la información que yo les doy. O sea, no la traguen entero. Entonces, prepararse un poquito en el tema de la IA yo creo que es bien importante, porque si usted de alguna manera conoce cuáles son los límites que tiene, digamos, esa herramienta, voy a llamarle herramienta, pues usted le puede dar el mejor uso y el uso más apropiado. Imagínese que usted compra un carro. Si usted solamente sabe manejar el carro, o sea, si aprende a conducirlo, pues sí, chévere, usted lo sabe mover, pero qué irresponsable es, y eso lo ve uno, por ejemplo, en muchos escenarios, por ejemplo, cuando alguien compra una moto, la gente que no sabe manejar moto, compra una moto y piensa que manejar una moto es ya arrancarla, y ahí hay unos límites muy importantes, por eso hay mucho accidente, y eso ocurre mucho, por ejemplo, en los escenarios de los pueblos, que se bajan de un caballo y agarran a montarse en una moto, y pues imagínese todo el tema de eso. Entonces, si yo no conozco los límites de la inteligencia artificial, las capacidades que tiene, los posibles errores que pueda generarse, pues digamos que la estaría usando un poco de manera, pues nada, puede pasar muchas cosas ahí.
1: Sí, profe, muchísimas gracias por acompañarnos, por abrir el espacio y venir a compartir esta información tan importante. Para despedirnos, un consejito para todos los comunicadores en formación que nos están escuchando a esta hora de la mañana desde su voz como experto en inteligencia artificial.
2: Bueno, yo conozco un poco de la inteligencia artificial y pues lo que podría decirles es que la originalidad es bien importante. Si ustedes no critican, no tienen ese pensamiento crítico, no logran argumentar, no logran manipular de alguna manera la inteligencia artificial o la información que ella le da para su propósito original, pues digamos que se corre el riesgo de que usted se vuelva simplemente un instrumento de la comunicación y no usted parte de lo que es ese fenómeno tan importante que es la comunicación. Entonces, no ser un instrumento de la IA, o sea, no volverse un simple usuario de la inteligencia artificial, sino realmente conocer todas las bondades que ella le da, los límites que ella tiene, para que usted pueda de alguna manera apalancar todos sus escenarios de comunicación y sacarle el mayor provecho posible a cada uno de estos escenarios.
4: Profe, para terminar, profesor Eduard, ¿qué nos ofrece la Universidad Francisco de Paula Santander respecto a la IA?
2: Bueno, sí, algo interesante es que ahorita la Universidad Francisco de Paula Santander está creando un comité y se está construyendo de alguna manera una política de inteligencia artificial para poder de alguna manera, digamos, guiar un poco ese uso apropiado y ético dentro de nuestra universidad. Pues es sabido que pues la mayoría de la comunidad académica, no solo de nuestra universidad, de muchas universidades, están más adelantados en el tema del uso de la inteligencia artificial que los sistemas de regulación. Entonces están hasta ahora apareciendo mecanismos de regulación internos en nuestras universidades y nuestra universidad está trabajando en ello. Ya hay un comité donde estamos reflexionando básicamente cuáles serían esas mejores pautas para hacer y aprovechar nuestra inteligencia artificial dentro de nuestra universidad bajo nuestro propio contexto como UFPS.
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1: Y seguimos en Beat Académico con Robe Niño, porque ¿quién más que él para convertir el hip hop en una forma de reivindicar sus raíces y hablar de identidad, libertad y memoria? En Soy un Cimarrón, el artista retoma la figura del cimarrón como símbolo de resistencia frente a la opresión y como afirmación de la identidad afro. Una canción que nos recuerda que la memoria también puede cantarse y que la música puede mantener vivas historias de resistencia. Escuchemos, Soy Cimarrón.

0: Hace mucho tiempo nos invadieron nuestra tierra. Nos llevaron lejos de casa. Robaron nuestra libertad. Pero volvimos a ser libres gracias al gran cimarrón.
1: Tata, ¿qué es un cimarrón?

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1: Y llegamos a Te Encuentras en el Observatorio, el espacio creado dentro de Comunico para hablar de investigación y de todo lo que gira en torno a ella. Hoy en Comunico hablamos con Lina Marcela Silva, con Alejandra Isaquita, quienes están aquí presentando este espacio precisamente para hablar de su proyecto de grado, que se titula Buscar reconocer las experiencias laborales de los egresados del programa de comunicación social de la Universidad Francisco de Paula Santander entre los años 2011 y 2024. Lina, buenos días, ¿cómo estamos?
2: Buenos días a ustedes y a todos nuestros oyentes. Gracias por el espacio para poder contar un poquito sobre nuestro proyecto y lo que se ha significado para nosotros hasta ahora realizarlo.
1: Claro que sí, muchachas. Vamos a entrar en materia y hablemos de dónde surge la idea de investigar sobre este tema. ¿Y qué tal fueron las experiencias laborales de los egresados de Comunicación Social de la Universidad Francisco de Paula Santander?
2: Bueno, este es un proyecto que nace también de tratar de entender un poquito qué pasa después de que se van los egresados, ¿no? Después de que reciben el título, después de que la universidad no conoce como tal para dónde van ellos, para dónde se fueron, qué es de sus vidas, de sus carreras profesionales. Entonces es muy lindo y muy gratificante saber nosotros como futuros graduados qué fue lo que pasó, si funcionó la carrera, si dio frutos, pero que también es algo personal de cada persona poder como avanzar, pues es bonito ver eso.
1: Claro que sí, muchachas, pero es que precisamente en este proyecto también nos acompaña Dana Caicedo, quien es otra de las integrantes que hacen parte de este proyecto. Dana, hablemos un poquito más de cómo fue el proceso de identificar y seleccionar a los egresados que participaron en la investigación y qué créditos tuvieron como tal en cuenta para este proyecto.
3: Bueno, principalmente buenos días a todos los que están en la mesa y también a todos nuestros oyentes. Hace mucho no he estado por acá, pero me gusta mucho venir acá. La verdad, uno de los requisitos o lo que nosotros empezamos a hacer fue buscar dentro del repositorio también de la UFPS y también dentro de la encuesta OLE, que fue desde ahí donde nosotros empezamos a decir, bueno, ¿cuáles son estos egresados desde el 2011 hasta el 2024? Y de ahí pues empezamos a seleccionarlos junto con nuestra directora, que es Tatiana Bayona, y pues desde ahí empezamos a decir cuáles íbamos a sacar, que y dentro de esos fueron como 12, y desde ahí empezamos a hacer pues todo esto que es las entrevistas y el podcast.
4: Chicas, bueno, y sabiendo que el periodo en el que lo abordaron es bastante largo, entonces al conocer todas estas experiencias de los egresados, ¿cómo fue esa transición o ese reto precisamente de los egresados de pasar de la universidad al mundo laboral?
2: Hay que tener claro que, como le dijo, hablamos del 2011 al 2024. Entonces, este podcast también sirve como ¿qué ha pasado con el programa? ¿Qué ha pasado? ¿Cómo ha evolucionado? ¿Cuáles son esas diferencias entre un graduado del 2023 a, por lo menos, el coordinador del programa, Erwin, que fue el primer graduado que tuvo como tal aquí la Francisco en este programa de comunicación social? Entonces creo que algo que uno puede notar, sobre todo porque nosotros no buscamos egresados porque sí, buscamos egresados por líneas, entonces también ver como eso, ese camino que han tenido, porque aunque están ahorita en una línea, han estado en otras y se han desarrollado en todas las áreas posibles de la comunicación hasta que encontraron la suya propia. Entonces creo que eso también es muy, muy bueno, poder encontrar cómo ha cambiado el programa, ha cambiado el mundo, pero también cómo el comunicador ha seguido avanzando y desarrollándose.
5: Respecto a eso, ¿qué hallazgos de la investigación les llamó más la atención sobre la manera en que los egresados se han desarrollado profesionalmente?
3: Pues nosotros creo que lo principal fue la versatilidad que tienen los egresados. O sea, porque uno durante todas estas entrevistas, como lo decía mi compañera, sí, claro, nosotros lo dividimos durante las líneas, pero cuando nos dimos cuenta de que cada historia tenía que ver con todas las líneas, que cada uno de ellos trabajaron en las diferentes líneas y que también los abordó en cada uno de sus proyectos de vida, creo que esto fue como lo más importante, que cada uno se desarrolló, aunque querían una sola línea, se desarrolló en todas, y creo que eso fue como lo más importante, y también la integralidad de cada uno de ellos de seguir con su trabajo y de enfocarse, aunque ya habían experimentado las otras, enfocarse en lo que realmente querían.
5: Nosotros como estudiantes, practicantes y próximamente egresados del programa de comunicación social, ¿qué nos puede aportar este seriado podcast para nuestra nueva faceta que va a ser entrar a la vida laboral?
2: Creo que, y es algo que dejan muy claro en cada capítulo, cada egresado, es que de alguna manera nos aterriza lo que es cada línea, ¿no? A no tener imaginario sobre el cambio social y cambiar el mundo y ayudar, cuando puede que no sea así, ¿no? De lo digital, que hay sí, solo crear, no es más que eso, lo corporativo, de absolutamente todas, como que aterriza mucho a que si bien es una carrera muy bonita, también es una carrera en la que hay que tener en cuenta que no todo va a ser color de rosa y que la transición entre la universidad a la vida real es algo muy grande. Entonces creo que es más eso lo que puede enseñar a nosotros como comunicadores y como futuros egresados.
1: Muchachas, muchísimas gracias por haber venido, por acudir a este espacio y por supuesto pues venir a contarnos de todo lo que trata su proyecto. Sabemos que el tema investigativo lleva bastante, bastante tiempo, bastante trabajo, mucho esfuerzo, y llegar a esta etapa, ya están ahí a un pasito de la sustentación. Desde este micrófono, desearles que les vaya supremamente bien, que se vea ahí reflejado el trabajo de estos años, y vamos por esa meritoria, esperemos que así sea.
3: Amén, ojalá.
5: También considero que falta la invitación a los estudiantes para que escuchen, claro, el podcast, que va a estar presente, ¿cuándo?
2: El día de hoy ya van a poder escuchar
6: el podcast, entonces para que estén pendientes, para que lo escuchen, si ustedes son egresados o si están próximos a graduarse, escuchen un poco lo que es la vida ya laboral de un comunicador social.
3: Claro, y también no solamente de cómo es la vida, sino de también todas estas historias que fueron también duras para ellos y que los ayudaron a ellos a salir adelante, que ahorita también son otras personas con otras habilidades y que no siempre todo queda en ese momento oscuro que uno tiene en la vida, sino que puede salir a hacer otras cosas.
1: Muchísimas gracias, muchachas.
6: A ustedes.
3: A ustedes, muchas gracias.
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1: Y seguimos avanzando en ese recorrido sonoro, porque la música también puede convertirse en una manera de hablar desde lo cotidiano y desde la propia experiencia. Precisamente se construye su propuesta desde las raíces afro y utiliza el hip hop para expresar identidad, pensamiento y realidad. Ahora llega Me Sirve, una canción que hace parte de su proyecto Negro Transparente. Escuchamos Me Sirve de Robe Niño aquí por la 95.2 FM.

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1: Y llegamos a primera persona, donde hablamos de esas historias que inspiran. Para el día de hoy nos acompaña Juan Manuel Enríquez, él es cantautor e integrante del reconocido grupo musical Los Trío, quienes actualmente celebran una importante nominación a los Latin Grammy 2026 en la categoría Mejor Álbum Tropical Tradicional por su producción Orgánico. Además, Juan Manuel viene presentando Norte, Territorio de Paz, un proyecto musical realizado junto a la Gobernación de Norte de Santander, que busca exaltar la identidad y el mensaje de paz de nuestro territorio. Juan Manuel, muchísimas gracias por estar la mañana de hoy aquí con nosotros y, por supuesto, bienvenido a los micrófonos de la UFPS Radio.
2: Ay, maravilloso, muchachos. Muchas gracias a ustedes por invitarme. Natalie, gracias por la invitación a ustedes. Maravilloso la UFPS Radio. Radio joven, radio libre, radio de pensamiento abierto. De verdad que los escucho mucho. Me encanta la música que están poniendo. Los felicito por la labor que hacen. Es muy importante que esto cada vez crezca más, porque es un espacio, sobre todo, de gente que viene a pensar diferente.
3: Bueno, Juan Manuel, muchísimas gracias primeramente por aceptar mi invitación. De verdad es un honor para mí tenerte aquí en nuestra mesa de trabajo. Mira, sabemos que ahorita haces parte también de un grupo musical que son Los Trío, ¿sí? Y que están nominados a un premio muy importante como lo son los Latin Grammys 2026. Yo quisiera preguntarte qué significa para ti y como tal también para el grupo, pues ya que estás en representación, ¿qué significa para ustedes esta nominación de los Latin Grammys con su álbum Orgánico?
2: Pues no, pues la verdad te quiero decir que es una reivindicación a un trabajo de muchísimos años de los muchachos de Los Trío. Para que se acuerden un poco de ellos, era con la época de Charlie Sa, que salían los muchachos que cantaban boleros, que cantaban Une tu voz, a mi voz. Bueno, yo los conocí en esa época y desde hace unos 8 años para acá hago parte del grupo. Hemos venido trabajando muy fuerte, estando en varios países, en México, en Estados Unidos, en España. Y con este disco Orgánico, que lo hicimos de la mano del maestro John Harvey Ubaque, para que tengan una idea, él es el guitarrista de Andrés Cepeda, uno de los guitarristas más importantes que tenemos en Colombia, los músicos más trascendentales, pues recibimos esta noticia de la Academia de las Artes y Ciencias de la Grabación, de que estamos nominados en la categoría de Mejor Álbum Tropical Tradicional, y yo creo que es una reivindicación al bolero, a la música romántica, a un lenguaje de antes, que yo creo que está muy llamado a volver otra vez, porque necesitamos un poco más de significado en los sentimientos, creo yo.
4: Juan Manuel, los Trío, sí, se caracterizan por interpretar boleros con ese sentimiento tropical, ¿no? ¿Qué tiene su álbum Orgánico que representa la esencia musical del grupo?
2: Lo que tiene es eso precisamente, que hicimos un álbum en vivo, un álbum prácticamente como se toca una serenata, como ustedes lo pueden escuchar en su casa, ¿sí? Y pues yo creo que todos aquí los que estamos hemos escuchado alguna vez Piel Canela, uh-huh, hemos escuchado Sabor a Mí, esas canciones de los abuelos. Entonces es como volver a traer ese ambiente orgánico de antes, ¿no? Cuando la música era así, como dice la palabra, orgánica. Entonces creo que fue un éxito en el cuanto al concepto del disco que cometieron ahí los productores, a lo que reconozco a Manuel, a Darta, y la Academia de los Grammy lo recibió muy bien. Entonces estamos muy, muy contentos al lado de la maestra Omara Portuondo, al lado del maestro Gilberto Santa Rosa en esta nominación. Ya solamente ir ahí y estar con ellos, pues va a ser un gran honor para nuestra carrera.
1: Juan Manuel, hablando del bolero, de toda la tradición musical que encarna este género y de todo lo que enmarca también para ustedes como agrupación tener este género vivo en este momento, después de tantos años de trayectoria, ¿qué ha significado para usted en particular tener este género vivo en este momento y acercarlo más quizás a las nuevas generaciones? Hablabas de que es un género de los abuelos, pero ¿qué ha significado? Ellos crecieron con eso, ¿no? Crecieron con los boleros, crecieron con la radio, todos tenían una radio en casa. Ahora no, ahora ya no está como ese hábito. Hay otros métodos, pero quizás el bolero en este momento para las nuevas generaciones se siente de manera distinta. ¿Cómo ha sido la experiencia para ustedes?
2: No, ha sido maravilloso porque, como te digo, nosotros digamos que todas estas músicas de antes se vieron muy afectadas por el fenómeno del reggaetón, ¿no? Porque toda la música se volvió desechable, se volvió música solamente de discoteca. Entonces, volver a traer estas músicas y que los jóvenes las reconozcan y las conozcan y las disfruten, pues para nosotros es una reivindicación, como les digo, a muchísimos años de trabajo, de carrera y de creer en esta manera de decir las cosas, ¿no? Porque creo que todos somos hijos de algún romance, de algún noviazgo que en algún momento surgió, y a pesar de que a uno le guste el perreo, hay un momento donde un bolero y un momento tranquilo te parece bonito para confesar el amor. Esos amores que lo desnudan a uno, yo creo que son los más bonitos.
3: Juan Manuel, finalmente escuché que tienes un proyecto ahorita con la gobernación, el de Norte Territorio de Paz, y ya lo escuché. Entonces yo quisiera que me hablaras un poco más sobre ese proyecto, qué representa para ti y pues para la gobernación y todos los cucuteños.
2: Pues es maravilloso, ¿sabes? Eso llevo trabajando con la gobernación ya un largo rato y a veces uno está ahí y no se da cuenta por qué un gobernador dice que Norte Territorio de Paz, Norte Territorio de Paz, y ahora al ver cómo la guerra se ha vuelto prácticamente algo con lo que nos quieren identificar a todos, es un llamado para los norte santandereanos, porque nosotros no somos guerra, ¿sí? Independientemente del presidente que esté, la paz no es una cosa que es de un partido o de una persona. La paz es algo que nosotros en un territorio tan violento como Norte de Santander debemos exigir y debemos pedir, y que no nos lleven a un lenguaje de la venganza, ¿no? Que ahora hay que odiar a todo el mundo y todas esas cosas. Entonces entendí las palabras del señor gobernador cuando dijo: aquí pase lo que pase, tenemos que seguir insistiendo en ser un territorio de paz. Entonces por eso nació esta canción y nació esta intención de traerles este mensaje, y muchas gracias por abrirnos los micrófonos para decirlo.
3: Juan Manuel, muchísimas gracias por compartir este espacio con nosotros, por hablarnos un poco más sobre esta gran nominación que ahorita pues van a presentar con los Latin Grammys, también por hacer parte del espacio de Comunico. Aquí sabes que siempre vas a tener las puertas abiertas, y pues enviarles un saludo a todos los oyentes que nos están escuchando ahora mismo.
2: No, gracias a ti, Natalie, por la invitación. Quiero mucho a tu papá, lo he visto trabajar durísimo toda la vida, y ustedes que son comunicadores, les quiero decir una reflexión: crean en lo que uno hace en la calle, sobre todo cuando trabaja en Cúcuta, porque ahora todo el mundo lo quiere ver, todo el mundo por redes sociales, y es muy importante ir donde está la gente, ir a decirle a la gente en la calle, como lo ha hecho tu papá, como lo he hecho yo. Estamos en tantas fotos de serenatas, de cumpleaños, de cosas, que es imposible que la gente no reconozca nuestro trabajo. Entonces, a los comunicadores, salgan a la calle y vuelvan a ser como lo hacían antes. No crean tanto en las redes sociales, que eso a la hora de la verdad, el 80% es pura mentira.
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1: Y seguimos con Beat Académico porque escuchamos Despertar de Robe Niño junto a Malgori, parte de Negro Transparente. Seguimos en Comunico por la 95.2 FM.
2: Muchachos, gracias.

0: proyecto aquí en este espacio tan increíble como es Comunico.
1: Laura, ¿qué es su investigación?
0: Bueno, nuestra investigación es una miniserie documental que busca retratar los relatos de ciudad. Nos ubicamos en el centro de Cúcuta, en el Parque Santander, y que buscamos con eso visibilizar la memoria y la historia cucuteña desde las voces de los cucuteños.
1: ¿Por qué eligieron el Parque Santander?
0: Bueno, el Parque Santander, hicimos una investigación y Cúcuta se construye desde el Parque Santander. El Parque Santander es el corazón de la ciudad. En la época colonial, Cúcuta se construyó alrededor de la Plaza Central, que hoy es el Parque Santander. Aparte que allí convergen todos los elementos de los cucuteños, los trabajadores, las personas que pasan por el centro, los estudiantes. Entonces es un punto de encuentro muy grande y una muestra muy importante de nuestra ciudad.
1: ¿Qué podemos esperar en esta investigación? ¿Qué sentimientos cree que nos va a traer?
0: Bueno, realmente queremos que disfruten nuestro proyecto, que les guste, porque más allá de ser una investigación es un producto, y también lo que queremos es exaltar la memoria cucuteña, recordar la memoria cucuteña y también la identidad. Entonces eso es lo que queremos, lo que buscamos y lo que esperamos que todos los que la vean sientan, ¿no?
1: Laura, para finalizar, nos gustaría saber dónde vamos a poder ver la miniserie y que invite a los estudiantes a que la observen.
0: Bueno, a partir de hoy vamos a empezar a publicar los episodios. Los pueden encontrar en el YouTube del programa de comunicación social, igualmente por el Instagram. Estamos publicando enlaces para poder esto, que sea más fácil para que vayan y lo busquen. Entonces sí, por el YouTube del programa, y están todos súper invitados a que lo vean.
1: Laura, muchísimas gracias.
2: Muchísimas gracias, Laura, por compartir este espacio con nosotros.
0: No, gracias a ustedes por la invitación.
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4: Porque hay canciones que llegan para consentirnos el alma. Y para cerrar este recorrido musical, antes de llegar a Reinicia tu Bienestar, nos quedamos con una pieza que resume buena parte de la mirada que atraviesa la propuesta de Robeniño: cuestionar aquello que hemos aprendido, reconocer nuestras raíces y abrir espacio a otras formas de pensar y de comprender nuestra realidad. Escuchamos intro, descolonización mental.

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0: Llegamos a Reinicia tu Bienestar, el espacio dentro de Comunico donde hablamos de salud mental, de nuestras emociones y de todo lo que muchas veces escondemos en un rincón del corazón y no nos atrevemos a hablar. El día de hoy traemos un tema bastante importante. Estamos a 30 de septiembre, hoy es oficialmente el último día de septiembre amarillo. Durante todo el mes de septiembre estuvimos hablando de la concientización y prevención del suicidio, pero hoy vamos a hablar del vacío, de esa soledad que no se ven, porque hay momentos en los que desde afuera todo parece estar bien, todo parece que marcha con total tranquilidad. Tenemos amigos, familia, una pareja, estudiamos, tenemos trabajo, tenemos una vida que quizás parece completamente normal, todo en orden, pero a veces llega la noche y estamos solos con nuestros pensamientos. Aparece esa pregunta que es muchas veces difícil de responder: ¿por qué, si aparentemente todo está bien, yo no me siento bien? Hoy en Reinicia tu Bienestar queremos hablar de ese vacío que muchas veces no se ven, que sentimos, que lo percibimos nosotros, pero que no alcanzamos a exteriorizarlo y que quizás las personas desde afuera no lo ven, porque la salud mental no siempre puede verse desde la parte física, sino desde la parte interior, y esa muchas veces solamente la conocemos nosotros. Cuando todo parece estar bien y vivimos en una burbuja social, vivimos en esa relación del bienestar que tenemos con nuestro trabajo, con nuestro entorno, con nuestra carrera, y no deberíamos sentirnos mal aparentemente, no deberíamos sentir malestar porque todo marcha bien. Entonces ahí nos surge esa limitación de: si yo estoy bien, no puedo darme el lujo de sentirme mal porque todo está bien. Ahí es necesario que agradezcamos lo que tenemos, pero al mismo tiempo que reconozcamos que podemos estar cansados, que podemos estar tristes, que podemos sentirnos vacío. Podemos querer mucho a nuestra familia y aún así sentir que necesitamos hablar con alguien. Podemos tener pareja y aún así sentirnos solos. Podemos estar rodeado de amigos y sentir que nadie sabe realmente cómo estamos. El validar este aspecto es supremamente importante para ese punto de partida. Vamos a ese vacío que no se ve, porque hay personas que constantemente dicen: estoy bien, todo va bien, pero ni siquiera saben cómo explicar lo que sienten. No necesariamente esto significa que estén mintiendo, sino que de manera genuina no encuentran las palabras para definir este aspecto. ¿Cómo explicamos que tenemos una vida que muchas veces muchas personas desearían tener, pero aún así nosotros no nos sentimos completos y seguimos sintiendo este vacío? ¿Cómo explicamos que conseguimos aquello por lo que tanto tiempo habíamos trabajado y cuando finalmente llegamos y alcanzamos esta meta no sentimos la felicidad que imaginábamos? Por eso es importante aprender a preguntar siempre algo mucho más allá de esto. ¿Todo bien? ¿Todo está bien? La semana pasada hablábamos de esa pregunta que quizás hacemos normalmente y es el ¿cómo estás? Pero ahí nos van a responder que bien. Entonces hay que complementar esa pregunta e ir un poquito más allá. ¿Cómo estás de verdad? ¿Qué estás pensando? ¿Qué estás sintiendo? ¿Qué ha pasado realmente con tu vida? Porque detrás de una sonrisa, de buenas calificaciones, de un buen trabajo, incluso de una vida aparentemente perfecta en redes sociales, hay muchas cosas que se esconden. Para finalizar, vamos a dar unas recomendaciones que queremos proponerles para que ustedes implementen de manera más clara y es tener una conversación real. Busca a una persona en la que confíes y pregúntale cómo está, pero de verdad. Y cuando esa persona te pregunte lo mismo, intenta no responder automáticamente bien, sino estás bien, puedes decirlo. No tienes que contar absolutamente todo. Esto es importante. A veces comenzar diciendo, últimamente no me he sentido muy bien, puede ser suficiente para abrir una conversación que necesitábamos tener. Y recuerda que es importante buscar ayuda, tener esta ruta para poderlo procesar de manera profesional. Recordarles que la Universidad Francisco de Paula Santander tiene toda una ruta de profesionales que van a estar puestos para explicarles, para asistirlos, para ayudarles en lo que ustedes necesiten. En el Departamento de Bienestar Universitario están las psicólogas, trabajadores sociales y todo un grupo de profesionales que les van a estar asistiendo. Hemos llegado a la parte final de este programa. Darles las gracias por estar acá, por habernos acompañado durante toda esta hora de programa. También a los invitados que nos acompañaron el día de hoy, quienes vinieron a hablarnos de diferentes temas que abordamos la mañana de hoy. Muchísimas gracias por acompañarlos, muchachos. Muchísimas gracias a ustedes también por la disposición, por estar aquí. Hoy tuvimos a un compañero quien está aquí ayudándonos, está por el momento todavía no ha ingresado a escucharlo en el micrófono, pero es una persona que está cumpliendo una labor supremamente importante. En próximas oportunidades lo vamos a escuchar. Muchísimas gracias por estar aquí.
1: No, con mucho gusto, Andrés. Un placer estar aquí acompañándolos. Estoy emocionado, entusiasmado por trabajar con ustedes aquí en Comunico.
0: Claro que sí. Muchachos, muchísimas gracias a ustedes también por estar aquí.
2: Andrés, Leonel, Jonathan, muchísimas gracias por permitirnos estar aquí en otra emisión más de Comunico. Nos vemos la otra semana.
3: Chicos, muchas gracias y nos vemos en una próxima edición de Comunico.
0: Claro que sí. Aquí nos escuchamos por la 95.2 FM de la UFPS Radio. Recuerden que quien les habla, Andrés Torres. Y los dejo con más de la programación de la UFPS Radio.
2: Chau, chau.

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0: Son las 10.
3: Las 10.
4: Y 6 minutos.
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0: Son las 10.
1: Las 10.
2: Y 24 minutos.
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toda esta canción, todo este álbum, todo lo que está aquí reflejado, va dedicado a todos los peladitos, a todos los jóvenes de Medellín, de Colombia, de Latinoamérica. Que sepan que con disciplina, con trabajo, con esfuerzo, con sacrificio, con mucha humildad, podemos cumplir nuestros sueños. Yo estaba loco por volver a mi tierra, a mi casa, a mi familia, a mis amigos, mi gente, a mi música, a mi esencia. Estaba loco por volver a Juan Luis. Muchas gracias, mi gente. Sin ustedes no sería absolutamente nadie. Los amo.

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1: Son las 10.
2: Las 10. Y 54 minutos.
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1: Son las 11.
2: Las 11. Y 25 minutos.
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1: Son las 11.
2: Las 11. Y 50 minutos.
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4: Es hora de honrar nuestra patria. Este es el himno de la República de Colombia, compuesto en 1887 por Rafael Núñez y música del compositor italiano Orestes Índice.

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6: Miércoles 30 de septiembre, mediodía en París. Bienvenidas y bienvenidos a un nuevo informativo de Radio Francia Internacional. En los controles, Didier Bleu, edición Paula Estañol, titulares.
7: Jessica Brumec.
6: Washington vuelve a cargar contra Cuba y recrudece las sanciones. Se anunció ayer una nueva batería de restricciones financieras, ahora incluso sobre las operaciones privadas, además de la prohibición de viajes culturales a la isla, isla que sigue asfixiada por el bloqueo estadounidense. Y allí en Estados Unidos, la Corte Suprema vuelve a reactivar las deportaciones de migrantes a terceros países, proyecto de expulsiones masivas que había sido el caballo de batalla de Donald Trump durante su campaña y que había sido frenado recientemente. Por primera vez en la historia de Marruecos, una mujer ha sido designada jefa del gobierno. Hablamos de Fátima Essara El Mansouri y sobre ella nos contará más nuestra corresponsal. Hasta aquí los titulares del noticiero de Radio Francia Internacional, que encuentran también en rfimundo.com. Más restricciones a operaciones financieras, incluso las privadas, prohibición de viajes educativos a la isla. Washington anunció este martes una serie de nuevas sanciones contra Cuba, ya asfixiada por la crisis de combustible y energética. La nueva norma impedirá, por ejemplo, a bancos estadounidenses abrir y mantener cuentas exclusivamente a nombre de un ciudadano cubano que fuera emprendedor independiente del sector privado. El economista cubano afincado en España, Elías Amor, analiza el alcance de estas medidas para RFI.
8: Si las medidas que hasta ahora se han ido aplicando han ido asfixiando al régimen, no al pueblo cubano. El pueblo cubano padece una situación de crisis humanitaria por culpa de la incompetencia del gobierno y de la falta de petróleo desde que Venezuela dejó de enviar petróleo a Cuba. Ese es otro capítulo. Las sanciones que el secretario de Estado Marco Rubio ha lanzado a Cuba van dirigidas contra GAESA, el consorcio económico y militar de la seguridad del Estado, donde se vive de lujo en un país en crisis humanitaria. Creo sinceramente que lo que más afecta es el capítulo relacionado con las cuentas bancarias de los empresarios privados cubanos. El empresario privado cubano que sale con el bolsillo lleno de dinero para Miami para abrir una cuenta en el banco en Miami para poder comprar productos que luego en Cuba no puede conseguir porque no los hay, pues bastante emprendedor que es, y eso está ocurriendo. Está saliendo capital de Cuba así de esa manera. Entonces, que prohíban ahora abrir esas cuentas en bancos de Estados Unidos, pues es una pena. Yo creo que eso es un gran error y posiblemente sea de las medidas que habrá que dar marcha atrás.
6: Escuchábamos al economista Elías Zamora al micrófono de Carlos Pizarro. Voces de la cultura denuncian, sin embargo, que las sanciones estadounidenses están castigando más a la población de la isla que al régimen en sí. Así se lo expresó el escritor Leonardo Padura, RFI, luego de haberse convertido este martes en el primer cubano galardonado con el premio Abrazo de Honor como reconocimiento a su contribución a la cultura latinoamericana, esto en el Festival Internacional de Cine de Biarritz, donde él conversó con nuestra enviada especial María Carolina Piña.
9: Le grand Leonardo Padura.
10: La presencia del escritor cubano en Biarritz siempre mueve a las masas de lectores y admiradores de su obra, pero esta vez Leonardo Padura subió sonriente a la escena del Teatro Gare du Midi para recibir un galardón especial, un premio Abrazo de Honor por su contribución a la cultura latinoamericana, siendo el primer escritor y artista cubano en recibirlo.
11: Muy, muy, muy agradecido. Los premios honoríficos son muy bien recibidos porque quiere decir que hay instituciones, personas que piensan que la obra de uno tiene alguna importancia. Es la quinta o la sexta vez que vengo acá al festival y cada vez la sala donde me presento se va haciendo más pequeña. Ayer estaba desbordada y eso es muy satisfactorio para cualquier escritor.
10: La situación catastrófica de Cuba en este momento fue un tema recurrente de su presencia en Biarritz.
11: La situación en Cuba muy complicada. No te lo

0: resumir en un minuto, porque es una situación que se arrastra ya durante mucho tiempo. Es una crisis que tiene décadas, pero que ha entrado en un periodo muy álgido, porque las sanciones de los Estados Unidos están afectando todas las condiciones de vida del país. Y uno a veces se pregunta, bueno, ¿están castigando al gobierno cubano o están castigando a los cubanos? Y yo creo que están castigando más a los cubanos que al gobierno cubano.
1: Muchas gracias, Beatriz, por este festival, y que siga siendo un abrazo entre Europa y América. Muchas gracias.
2: Desde el Festival Biarritz América Latina, María Carolina Piña, Radio Francia Internacional.
3: Gracias, María Carolina Piña. Volvemos ahora a hablar de Estados Unidos. La Corte Suprema, lo decíamos en titulares, volvió a dar vía libre este martes al gobierno para reactivar su política de deportación de migrantes en situación irregular hacia terceros países. Terceros países, es decir, países que no son los suyos de origen. Paola Ariza nos cuenta más sobre esta decisión de la justicia estadounidense.
4: En total son 9 magistrados y de ellos solo 3 de corriente progresista votaron en contra. Los demás dieron luz verde al recurso presentado por el gobierno de Donald Trump que pedía reactivar el permiso de deportaciones a terceros países. Recordemos que el 18 de septiembre un tribunal de apelaciones confirmó la decisión dictada en febrero por un juez federal de Boston que consideró que las personas afectadas por una expulsión hacia un país distinto del suyo debían poder alegar el riesgo de ser víctimas de persecución o de tortura en un destino diferente. El gobierno de Trump recurrió en urgencia a la Corte Suprema para suspender dicha decisión, al menos provisional, pues esta aún debe examinar el caso de fondo en diciembre. Mientras tanto, algunos congresistas demócratas, como Lois Frankel, piden una intervención del Congreso estadounidense para que nadie sea enviado a un país que no sea el suyo sin las garantías básicas del debido proceso y expresar los temores para su seguridad. Estados Unidos ha deportado al menos 25.000 personas a terceros países bajo acuerdo confidenciales, la mayoría de ellos a México, según reveló una investigación de RFI junto a otros 25 medios publicada la semana pasada.
3: La próxima noticia la lanzamos con un nombre propio, el de Fátima Ezzara El Mansouri, nombre que entrará en los libros de historia marroquíes tras que quien era la ministra de Urbanismo y Vivienda y alcaldesa de Marrakech se haya convertido este martes en la primera mujer en ocupar la jefatura de gobierno de Marruecos. Y desde Marrakech nos amplía nuestra corresponsal Sofía Catalá.
5: Sí, Fátima Ezzara El Mansouri se convierte en la primera mujer al frente del gobierno en la historia de Marruecos. Abogada de formación, alcaldesa de Marrakech y ministra de Vivienda, tiene una larga trayectoria política en el Partido de la Autenticidad y la Modernidad, que ganó las elecciones con 97 escaños. Un partido de centro modernista que, a diferencia de las plataformas surgidas de los movimientos sociales, emana directamente de las estructuras del Estado. Fue fundado por Fuad Ali El Himma, amigo y consejero del rey Mohamed VI. El Mansouri deberá ahora formar un gobierno de coalición que le permita alcanzar la mayoría absoluta en un país cuya economía crece a la misma velocidad que las demandas sociales sobre sanidad, educación y empleo. Un país en el que existe además una clara desafección por la política institucional. Recordemos que en las últimas elecciones se registró una tasa histórica de abstención del 62%. La designada presidenta centró su campaña en los reclamos sociales y en el papel de las mujeres en la política y la sociedad. Está por ver si en los próximos 5 años esos a reclamos se traducen en cambios y si se desbloquea la reforma de la ley de familia, pendiente desde hace 1.5 años y clave para los derechos de las mujeres en cuestiones como herencia, matrimonio, divorcio y custodia de menores. Sofía Catalá para Radio Francia Internacional desde Marrakech.
3: Volvemos al continente americano, ahora a su extremo austral. Más de 5.300 kilómetros de frontera son los que comparten Chile y Argentina, la mayor parte delimitada por la vasta cordillera de los Andes, pero existe un tramo de frontera mucho más sensible, bien al sur, desde el canal de Beagle hasta los campos de hielo sur, incluyendo el estrecho de Magallanes. Y este tramo justamente está en el seno de una tensión que aumentó en las últimas semanas entre ambos países, incluyendo reclamos argentinos por la ruta de las Islas Malvinas hasta Chile. Así lo desarrolla en este informe Neil Codina.
6: La tensión sobre la soberanía del estrecho de Magallanes entre Chile y Argentina ha vuelto a la primera plana política.
7: El estrecho de Magallanes siempre fue, es y será chileno. No hay discusión ni matices.
6: El canciller chileno Pérez Mackenna reiteraba que Argentina está comprometida en mantener el status quo de soberanía, aunque Chile también critica los decretos y las declaraciones políticas que pongan en duda su papel en este punto clave del tráfico marítimo. La tensión se sucede después de que en septiembre 6 excomandantes chilenos pidieran prudencia pero también firmeza ante Argentina. Rodolfo Codina es excomandante jefe de la Armada chilena y uno de los firmantes de esta carta.
8: Nosotros con Argentina nunca hemos llegado a la guerra. Hemos estado casi en la guerra. Yo estuve el año 78 a pocas horas de iniciar una guerra con Argentina, afortunadamente, pero hay que estar siempre atentos de que esto no escale, escale hasta que se llegue al punto como se llegó el 78. Yo creo que lo de ahora no es tan así, son más bien conflictos diplomáticos, declaraciones de un lado, declaraciones de otro, y no creo que escale más allá.
6: Desde Argentina, el investigador en relaciones internacionales de la Universidad Nacional de La Plata, Sebastián Schulz, analiza la situación.
9: Argentina se adscribe a los acuerdos territoriales firmados, digamos, en su momento, incluso a través de un laudo papal. Al interior de Argentina existen diferentes proyectos políticos que tienen estrategias distintas en relación a la relación con Chile. Tiene que ver con parte de la estrategia de los Estados Unidos de dividir las posiciones entre Chile y Argentina para generar un enfrentamiento que divida a estos dos países sudamericanos, porque la articulación entre Argentina y Chile resultaría vital no solo para la constitución de un Atlántico Sur sudamericano, en donde las Malvinas deja de ser solamente una causa argentina y pasa a ser una causa sudamericana por la importancia que eso genera. El estrecho de Magallanes bajo soberanía chilena pasa a ser un estrecho que es estratégico para Sudamérica en su conjunto.
6: Para el investigador, la tensión refleja una división política en Argentina entre posiciones latinoamericanistas y soberanistas, aunque legalmente Argentina y Chile se adscriben a los acuerdos existentes.
3: Gracias, Neil. Continuamos en la región. En Venezuela, las jornadas de diálogo entre gobierno y oposición parecen seguir dando algunos frutos no exentos de críticas. Sin embargo, Delcy Rodríguez reconoció este martes un uso abusivo de la llamada ley contra el odio, ley que había sido utilizada para detener detractores, y solicitó al Parlamento su reforma, aunque solo de forma parcial. ¿De qué se trata este instrumento legal y cómo podría avanzar la medida? Nos lo cuenta nuestro corresponsal en Caracas, Víctor Amaya.
10: Nosotros vamos a conformar una comisión especial que hemos denominado Comisión Especial de Proyecto de Ley de Reforma de la Ley Constitucional contra el Odio por la Convivencia Pacífica y la Tolerancia.
11: El hijo de Nicolás Maduro, Nicolás Maduro Guerra, es uno de los diputados que tendrá la tarea de desarrollar la reforma a la Ley Constitucional contra el Odio, según decidió hoy la Asamblea Nacional de Venezuela en atención a una solicitud hecha por la presidenta encargada, Delcy Rodríguez. La Ley contra el Odio es uno de los instrumentos legislativos que ha sido utilizado para la represión política, según han denunciado diversas organizaciones y mecanismos internacionales. Ahora, Rodríguez ha pedido modificarla para que avance la despenalización de las conductas previstas en ese instrumento en el marco de los procesos de diálogo con la oposición que avanzan en el país bajo auspicio de Estados Unidos. En febrero pasado, el propio Tribunal Supremo de Justicia defendió que los delitos previstos en esta ley constituyen violaciones graves de derechos humanos y no se extinguen. Según la ONG Espacio Público, al menos 80 personas han sido procesadas y judicializadas entre 2017 y 2023 aplicando la ley del odio, cuya promotora fue la propia Delcy Rodríguez cuando presidía la Asamblea Nacional Constituyente. Desde Caracas, Víctor Amaya para Radio Francia Internacional.
3: Y con este informe ponemos punto final al noticiero de Radio Francia Internacional, pero los invitamos a seguir informándose en nuestro sitio web rfimundo.com y en nuestras redes sociales como RFI Español en Facebook e Instagram. Hasta la próxima.
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3: En medio de una profunda polarización, Brasil acude a las urnas este domingo para optar entre dos modelos de país propuestos por el izquierdista Luis Ignacio Lula da Silva y el derechista Flavio Bolsonaro. Y en esta pugna, uno de los votos más disputados es el de los evangélicos. Un informe desde Río de Janeiro de Joan Royo.
13: ¡Aleluya! ¡Aleluya!
14: Los gritos de aleluya son la banda sonora habitual en las más de 100.000 iglesias evangélicas que hay en Brasil. Son millones de fieles cuyo voto es más disputado que nunca en estas elecciones. Leandro Augusto da Conceição pastor de la Asamblea de Dios del barrio de Catete, en Río de Janeiro, da por hecho que la mayoría optará por Flavio Bolsonaro.
15: Es un hecho que a menudo nos inclinamos hacia la derecha. Eso es innegable. En temas polémicos como el aborto, que es un asunto central, existen grupos que abogan a favor, entre otras posturas. Por su parte, la Iglesia procura no respaldar abiertamente a candidatos que defienden esas posturas, ya que busca mantener su coherencia doctrinal.
16: Está olhando muito bem para esse candidato.
14: Los evangélicos ya representan casi el 30% de la población brasileña y en unas elecciones muy ajustadas su voto es decisivo. Lula da Silva ha redoblado los esfuerzos para dialogar con este grupo social, pero para Magali Cunha, del Instituto de Estudios de Religión, buscar a los evangélicos solo durante la campaña electoral es una estrategia fallida.
17: Hay que reconocer una dificultad de la izquierda en escuchar a esa población. Hay un vacío entre periodos electorales que es ocupado justamente por los grupos más conservadores, que tiene el lenguaje, que tiene el acceso al interior de las comunidades, pero que tienen un efecto en esas comunidades. Entonces, los grupos más a la derecha, más conservadores, tienen una comunicación directa y permanente.
14: Las encuestas electorales apuntan a un empate técnico entre Lula da Silva y Flavio Bolsonaro. Entre los evangélicos, en cambio, el ultraderechista tiene 30 puntos de ventaja. Reducir esa brecha es clave si la izquierda quiere ganar las elecciones. Según los sociólogos, los evangélicos y sobre todo las mujeres evangélicas, que suelen ser más moderadas, podrían decidir el resultado. Desde Río de Janeiro, Joan Royo para Radio Francia Internacional.
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3: Hoy les hablamos de inteligencia artificial. A pesar de las inquietudes de que la IA caiga en manos malintencionadas para fabricar armas bacteriológicas, por ejemplo, las empresas tecnológicas buscan instalar cada vez más centros de datos, incluso hasta la Patagonia Argentina, lo que despierta cuestionamientos sobre los impactos ambientales de esta carrera tecnológica. Rafael Morán.
20: Today, we're proud to announce plans to launch Stargate Argentina, an exciting new infrastructure project in partnership with one of the country's leading energy companies.
21: OpenAI, la empresa de inteligencia artificial más importante del mundo, anunció su intención de invertir 25 mil millones de dólares en desarrollar data centers en nuestro país.
22: Eran las voces de Sam Altman, el director de OpenAI, la casa madre de ChatGPT, y la del presidente Milei, el año pasado anunciando una mega inversión para la construcción de centros de datos en la Patagonia Argentina. Las empresas desarrolladoras de sistemas de inteligencia artificial miran ahora hacia esta vasta región del sur del país, y mientras en Estados Unidos, en Europa y en países como Chile y México, crece el descontento por los impactos ambientales negativos que dejan los centros de datos, que consumen cantidades enormes de energía y de agua. El presidente ultraliberal Javier Milei quiere atraer inversiones extranjeras mediante regímenes impositivos preferenciales. El gobierno argentino busca en particular estimular la instalación de centros de datos de gran escala que se multiplican en el mundo para responder al boom de la inteligencia artificial. De momento, Argentina solo cuenta con 13 centros de datos, con una potencia de 32 megavatios. Pero grandes empresas como OpenIA, FlexDomes, Green Capital o Tesla planean invertir miles de millones de dólares para instalar centros de datos de cientos de megavatios de capacidad eléctrica en las provincias de Chubut, Neuquén y también en Mendoza. ¿Por qué las empresas tecnológicas ven en estas mesetas de la Patagonia un paisaje ideal para instalar sus inmensos servidores informáticos? Le hicimos la pregunta a Pia Marchegiani, directora adjunta de la Fundación Ambiente y Recursos Naturales FARN, una ONG argentina que nos acompaña esta semana en Vida en el Planeta.
0: Lo que estamos viendo en este momento, claro, que la Patagonia aparece y se presenta en las discusiones globales como un territorio con determinadas condiciones, grandes espacios de tierra, temperaturas bajas que permiten una buena refrigeración, agua, acceso a agua. En algunos lugares se está considerando centros o ubicaciones cerca de centros de extracción de hidrocarburos también. Se la presenta como con las condiciones favorables, en algunas zonas también menos población, o sea, lugares menos poblados para que pueda ser también haya menos oposición. O sea, hay toda una estrategia de posicionar a la Patagonia como lugar interesante para la instalación de estos centros de datos.
22: En la provincia de Neuquén, la generadora de electricidad Pampa Energía planea la construcción de un centro de datos que se ubicaría junto a su central termoeléctrica Loma de la Lata y que utilizaría la energía del yacimiento de gas y petróleo de Vaca Muerta en una región que ya sufre de los impactos de esta actividad, como contaminación y sismos, debido a la técnica del fracking. ¿Qué implicaría el auge de la demanda de electricidad en esta región?
0: Justamente la localización que se anuncia, todavía, digamos, nosotros no tenemos la información certera, si va a suceder, dónde exactamente, son a nivel anuncios, justamente va a un territorio que ya está, nosotros decimos, un poco convertido en una zona de sacrificio ya por la explotación hidrocarburífera, donde hay residuos petroleros, donde hay problemas y muchos conflictos, hay sismos, actividad sísmica inducida, y hay conflictos con comunidades locales que no quieren esas instalaciones. Entonces es como ir a un lugar que ya tiene conflicto para redoblar de alguna manera y tener otro proyecto cercano con otra serie de problemas, aunque sea un proyecto distinto, ¿no?
22: En la provincia sureña de Chubut, la empresa polaca Green Capital planea construir Atlas Giga Hub, otro centro de datos, un centro de datos que en su primera fase alcanzaría los 300 megavatios con un costo de 3 mil millones de dólares. Actualmente está alquilando un terreno de más de 1.200 kilómetros cuadrados al sur de la ciudad de Trelew para construir parques eólicos y solares. Pia Marchegiani, si la energía proviene de fuentes renovables, ¿esto limitaría el impacto ambiental de estos centros de datos?
0: Bueno, acá se abre una pregunta mucho más interesante, ¿no? Nosotros sabemos ya que la inteligencia artificial y los centros de datos utilizan muchísima energía, y obviamente a primera vista, como la primera respuesta, decir, bueno, si es de renovable es mejor. Pero la pregunta que nos tenemos que hacer es también, ¿qué significa que las energías renovables vayan prioritariamente a los centros de datos en vez de ir a la transformación de otros sectores? ¿Cómo impacta esto en la conversación de transición energética que el país necesita, la propia? Porque también no nos olvidemos que la mayoría de los centros de datos, como están pensados justamente, no responden a necesidades propias del país de información y ni análisis de datos para resolver problemas propios, sino que son como enclaves asociados a una propiedad y un control extranjero que se va del país. O sea que la discusión es mucho más amplia que qué fuente de energía. Obviamente es una pregunta relevante y es la inicial, pero la pregunta central es, bueno, ¿cómo impacta esto en el modelo y las posibilidades futuras de estos países, ¿no? ¿Quedarán los beneficios? ¿Qué beneficios quedarán? ¿O quedarán solamente los impactos? Y en este sentido, las renovables justamente tienen desafíos todavía en Argentina. ¿Y qué significa que la prioridad vaya a estos centros de datos y no a la transformación de otros sectores industriales y que por ahí redundan más beneficios generales en la población del país, ¿no?
1: Estas mega inversiones se beneficiarían de un régimen impositivo preferencial instaurado por el gobierno de Javier Milei para atraer estas inversiones. Existe ya el régimen de incentivos para grandes inversiones, el RIGI, que rebajó del 30 al 25% el impuesto sobre las ganancias, por ejemplo. Fue instaurado para estimular los proyectos extractivos del sector minero y petrolero principalmente. Este RIGI fue criticado porque desregula el control de las inversiones y no prevé ninguna obligación en materia ambiental. El gobierno argentino está tramitando ahora otro proyecto aún más favorable para incentivar la instalación de centros de datos. ¿Nos podría hablar un poco en qué consiste?
0: Sí, a ver, y una cuestión más. Argentina, o sea, el gobierno del presidente Milei está, desde que asumió, buscando atraer y generar condiciones de inversión para grandes capitales. El RIGI es la ley que ya existe, pero para este tipo de emprendimientos y tecnologías se está pensando un régimen aún mayor que se denomina, en vez de RIGI, super RIGI, o sea, más RIGI, más beneficios para proyectos de a partir de $1,000 millones de dólares de inversión. O sea, lo que está buscando es un paquete de incentivos que involucra estabilidad fiscal y beneficios normativos de 30 años con posibilidad de extensión a 40, con recuperación y deducción de los costos de las inversiones en el primer año. O sea, es un paquete que busca justamente colocar a la Argentina con la Patagonia, las distintas zonas, en la geografía de interés para esta industria y para este sector de inteligencia artificial que crece. Al mismo tiempo, el gobierno de Milei ya instaló otras dos grandes políticas vinculadas al proyecto que él tiene para el país, que no es solo la atracción de inversiones y el blindaje de estas inversiones, porque esto está de la mano con dar seguridad jurídica, imposibilidad después de derogar este régimen, decirle, bueno, los próximos gobiernos que vengan no lo van a poder retirar este régimen, y dándole el paquete a las inversiones de justamente ir a reclamar en tribunales extranjeros, en el CIADI y demás, contra Argentina, y eso genera la posibilidad de que condenen a Argentina y que tenga que pagar deudas si incumple sus cláusulas contractuales. Pero, o sea, no es solo el RIGI y lo que genera en impacto a futuro, no solo lo que pierde económicamente en cuanto a gastos tributarios, que son los beneficios que deja de percibir, sino también en el tiempo, pero tiene otros dos elementos la propuesta de Milei. Otra tiene que ver con la disminución y el achicamiento del rol de control del Estado. O sea, que al mismo tiempo se desregula la capacidad ambiental de control de operaciones, de derechos humanos y de monitorear el desarrollo de las actividades productivas, actividades económicas. Y el tercer eslabón tiene que ver con la agenda de persecución, criminalización a personas, comunidades, periodistas que se opongan, que critiquen su política. Entonces tiene un proyecto de país con tres vértices: uno es grandes capitales, el otro es menos Estado y el tercero es menos control social. Y de esta manera, lo que ya está en funcionamiento, que es el RIGI, para este tipo de proyectos busca encima ampliarlo, llegar al super RIGI, ¿no? Entonces genera mucha preocupación en quienes estamos pensando no solo lo ambiental hoy, sino también en el mediano y largo plazo. ¿Qué posibilidades va a tener Argentina?
1: Y recordar que el super RIGI rebajaría a 15% el impuesto sobre las ganancias de estas grandes empresas. Usted mencionó la cuestión del consumo del agua de los centros de datos. Sabemos que estas instalaciones, estas infraestructuras necesitan grandes cantidades de agua para refrigerar sus instalaciones. ¿Existe este debate en Argentina?
0: El debate acá sobre los impactos ambientales de los centros de datos en particular, o sea, no solo su vinculación a la parte a toda la cadena vinculada a la inteligencia artificial, todavía es muy débil, no tiene, porque no hay información pública de los proyectos, dónde van a estar realmente instalados, en qué estado están, hay anuncios, más anuncios, información en medios, pero en nuestro caso no hemos accedido a lo que necesitamos, que es el estudio de impacto ambiental. Una vez que el proyecto existe, que está localizado exactamente, empieza la discusión más técnica. Y esto todavía no llegó al nivel de debate público. Por ahí alguna información, pero no oficial, ¿no? Digamos, de lo que dice el Estado que va a generar estos proyectos. Entonces todavía el debate de qué agua, cuánta agua, con qué otra actividad económica compite, no tiene por ahí la envergadura que tiene ya en países como Francia o lugares donde ya se están instalando tantos centros, ¿no?
2: Los Estados Unidos
0: mucho más, también Chile, Brasil, como para nombrar también en la región, Uruguay. Sí, también conocemos que muchas veces la falta de información, o sea, los problemas de transparencia también caracterizan estos proyectos, entonces tampoco es claro saber y discutir el impacto ambiental en concreto, ¿no?
1: Pilla Marchegiani, muchas gracias por esta conversación. Recordamos que de momento estos proyectos de instalación de megacentros de datos en la Patagonia Argentina son anuncios. Y para más información sobre los impactos ambientales del boom de la inteligencia artificial, les invito a consultar la sección medioambiental de Radio Francia Internacional en rfimundo.com.
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23: Son las 12.
24: Las 12.
25: Y 24 minutos.
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23: Son las 12.
24: Las 12.
25: Y 24 minutos.
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1: Son las 12.
2: Las 12. Y 50 minutos.
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1: Es la una.
2: La una.
3: Y 49 minutos.
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0: Son las 2. 2
1: y 18 minutos.
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0: Qué rico, muchas gracias. Para todos los que están por ahí, que tienen gente que no son ni tan novias ni tan amigues.
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1: Son las 2.
2: Y 49 minutos.
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0: Son las 3.
1: Y 23 minutos.
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1: Son las 3.
2: Y 49 minutos.
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8: Muy buenas tardes a todos nuestros queridos oyentes que se conectan con esto que se llama La Hora Libre, el espacio para parchar en el break, enterrémonos de todo lo que está pasando y por supuesto acompañarlos con buena música en esta tarde. Así que hoy miércoles 30 de septiembre y tenemos información de deportes, cultura, historia y esas noticias que nos dejan pensando un poquito más allá de lo que vemos en redes sociales. Así que pónganse en cómodo, suban un poquito el volumen a la 95.2 FM y quédense con nosotros porque ya arrancamos este espacio. Saludo también a mi compañera de mesa de trabajo el día de hoy, que también es invitada. Y bueno, también tengo ahí a mi compañera de la mañana de la UFPS Radio, que es Reina Vargas, pero nuestra invitada hoy es Wendy Jaramillo Duque. Wendy, buenas tardes, bienvenida.
9: Muy buenas tardes a todos los oyentes y también a usted, Juliana. Gracias por invitarme a este espacio que definitivamente me llena el corazón de mucha alegría poder estar aquí en los micrófonos de la UFPS Radio.
8: Claro que sí, Wendy. Muchísimas gracias por aceptarnos la invitación. Sabe que es bienvenida siempre a esos micrófonos. Bueno, antes de arrancar con el tema del día de hoy, pues quiero contarle unas pequeñas noticias a nuestros oyentes. Y es que empezamos con una noticia muy feliz para los fanáticos del fútbol nacional. Y es que se dio el anuncio de que el nuevo estadio El Campín de Bogotá ya tiene nueva fecha de entrega, será en diciembre del 2028. El anuncio lo hizo este miércoles el alcalde de Bogotá, Carlos Fernando Galán, quien confirmó además que las obras ya entraron oficialmente en fase de construcción. ¿Y qué tendrá este nuevo campín? El escenario tendrá capacidad para más de 60.000 espectadores, una cubierta retráctil para proteger la cancha y permitir eventos incluso bajo diferentes condiciones climáticas, además de una gradería retráctil para facilitar la realización de conciertos. Y hay algo muy curioso aquí, y es que el nuevo estadio se construirá al lado del actual campín, por lo que el escenario que conocemos seguirá funcionando mientras avanza la construcción del nuevo. Inicialmente la entrega estaba prevista para el próximo año 2027, pero el cronograma cambió después de los retrasos y ajustes realizados al proyecto. Así que ustedes, queridos oyentes, díganme, ¿qué prefieren para un estadio? ¿Que el estadio sea solo funcional para el fútbol o que también se pueda realizar conciertos y eventos internacionales? Bueno, ¿usted qué opina de eso? Respóndame la pregunta. que un estadio también se sirva para hacer eventos musicales y demás, o simplemente para el fútbol.
9: Yo creo que puede funcionar para ambas, porque considero que es un espacio que se puede aprovechar no solo para lo deportivo, sino también que se puede propiciar como un espacio para actos culturales. Entonces puede ser un escenario que pueda cumplir dos funcionalidades. Claro está que también hay que tener en cuenta el cuidado que se debe tener con las gramillas especialmente.
8: Claro que sí, bueno, eso es algo muy importante, ya que usted lo menciona, porque esa es la principal queja que tienen los aficionados del fútbol cuando se realizan conciertos en algún estadio, y es porque deteriora mucho el campo deportivo y obviamente esto dificulta la realización de muchos encuentros deportivos en estas zonas. Y bueno, ¿qué tal si nos vamos con un pequeño break musical y ya regresamos con más de eso de la hora libre?

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1: Regresamos con eso que se llama La Hora Libre, la hora de parchar. Y el parche de hoy es súper increíblemente al poder, mujeres al poder, porque me acompaña, como ya les mencionaba, Wendy Jaramillo, quien es la experta aquí el día de hoy, porque aparte de ser comunicadora social, de hacer de parte del Centro de Comunicaciones y Medios Audiovisuales y ser es la chica que ustedes ven siempre en todos los eventos con una cámara en mano, también es productora radial. O sea, también comparte los gasajes del oficio con nosotros. Y bueno, también saludo a Reina Michelle Vargas, quien también nos acompaña todos los días en las mañanas con Magazine Siente la U, la voz de la academia, el sentir de la comunidad.
2: Ya se la conducen Reina Vargas y Miguel Esteves.
1: Exactamente.
2: Hola, muy buenas tardes para todos nuestros oyentes y por supuesto a mis chicas del SECOM, muy buenas tardes. Ya me habían saludado al aire, pero no había tenido la oportunidad de devolver ese saludo. Así que de verdad que es un gusto acompañarlos nuevamente ahorita en la tarde, escapándome un ratito y robando un poquito de micrófono aquí en compañía de ustedes, porque pues estamos conmemorando un día especial para

0: nosotras apasionadas por la radio, apasionadas por esta magia de la voz, ¿no?
1: Bueno, y entendiendo esto, señora Wendy, preparada para instruirnos en este mundo del podcast, porque le recordamos a nuestros queridos oyentes que hoy, hablando pues de comunicación, y también tenemos esta fecha importante, 30 de septiembre, como lo decía Reina, se celebra el Día Internacional del Podcast. Pero ¿de dónde salió esta celebración? En 2014, el fundador de una organización muy importante decidió crear una transmisión de 6 horas para celebrar el entonces llamado Día Nacional del Podcast. Esta iniciativa tuvo tan buena respuesta que un año después se convirtió en el Día Internacional, y desde entonces esa fecha la celebramos alrededor del mundo. Y es que el podcast cambió bastante la manera en que consumimos contenido. Ya no es simplemente sonoro, sino que también se convirtió en algo audiovisual. Bueno, Wendy, usted que es la dura aquí, explíquenle a nuestros oyentes un poquito qué es un podcast.
0: Instrúyanos.
2: Bueno, yo estaba viendo un poco cómo ha sido la evolución, ¿no? Porque inicialmente un podcast era un programa radial que simplemente se escuchaba a través de un radio, de un aparato físico, pero con la llegada también de lo digital, la emisora, el dial audio, tuvo la necesidad también de sumergirse en las plataformas digitales. Y un podcast es un seriado donde los productores, locutores, transforman un programa en pequeñas cápsulas, podríamos decirlos, que pueden durar también 30, 40 minutos, pero es un diálogo ininterrumpido entre dos o más personas que hablan de un tema específico, y se ha vuelto últimamente muy popular cuando se pudo pasar no solo de lo sonoro, sino, como lo decía Juliana, a un plano más audiovisual, donde las personas también pueden visualizar a las personas que están detrás de un podcast. Entonces ha sido muy interesante ver cómo las emisoras también han ido incursionando poco a poco en las plataformas digitales, dejando su huella en las redes sociales también.
1: Claro que sí, Wendy. Bueno, es muy importante también decirle a nuestros oyentes que hay gran variedad de contenidos de podcast, como lo menciona Wendy, y es que podemos encontrar noticias, historias, crímenes, deportes, humor, entrevistas. O sea, hay gran variedad de podcast que podemos incluso nosotros realizar desde nuestras aulas, desde nuestras casas, porque en nuestro día a día, las personas consumen mucho lo que es este formato, más que todo ahora, en la actualidad, el audiovisual. Y luego vemos incluso en los trabajos o proyectos de grado de los estudiantes de comunicación social. Y ahí es donde Reina de pronto nos pueda decir, Reina, ¿cómo hacen los chicos de comunicación para inventarse estos podcasts, ¿no?
0: Bueno, de hecho, creo que más que los chicos de comunicación, se está viendo implementado en diferentes áreas, ¿no? Por lo menos en redes sociales hay muchos contenidos ya audiovisuales, tipo podcast, donde hablan de historias comunes, donde hablan de hechos incluso también fuertes, ¿no? Como a tipo de entrevista, tipo de cuéntame lo que te sucedió, cuéntame cómo ocurrió, incluso algunas historias fuertes.
1: Hay uno muy muy común ahorita, o muy conocido, que es el de los hombres si lloran, ¿no?
0: Los hombres si lloran,
1: creo que es que se llama así.
0: Hay otro que se llama Vos Podés, algo así, creo, si no me equivoco. También hay de comedia, como el de Alejo y la Grúa, ¿es? Creo que sí, así se llama.
1: De hecho, también hay uno que yo sigo, bueno, porque cuando yo pasé por mi proceso de separación, me empezó a salir mucho, y no sé si ustedes lo han escuchado, Podcast No Podcast.
2: Creo que sí lo he escuchado.
1: Es de una pareja, uh-huh, y ellos cuentan cómo lograron superar todas las adversidades que habían enfrentado y reconstruir su relación a punta de terapia, prácticamente. Entonces, eso también, digamos que de los podcasts pueden inspirar a otras personas. Y ahí es donde vamos a entrar a preguntarle a Wendy. Wendy, ¿cómo hacen las personas, digamos, que si hoy día, bueno, ellos quieren crear un podcast para vendérselo a la gente en redes sociales, para informar a la gente, o pues, por ejemplo, simplemente, como decía Reina, hacer cosas de la vida cotidiana? ¿Cómo debe tener esos? ¿Cuál es el paso a paso, ese tip que usted le daría a esa persona, primero que todo, antes de sentarse a producir un podcast?
2: Bueno, primero que todo hay que planificar, saber bien de qué se va a tratar, porque un podcast es prácticamente un seriado, entonces usted no puede empezar hablando de economía y al otro día va a estar hablando de matrimonios y después de cocina, o sea, tiene que dedicar un tema en específico para que pueda usted desarrollar un seriado de un podcast. Eso puede tener 20.000 capítulos, un podcast, pero la temática no se puede perder a no ser que usted tenga una parrilla establecida de que un día va a estar hablando de determinado tema. Entonces es muy importante definir a qué tipo de público, uno, el tipo de público, y dos, el tipo de contenido que usted va a ir desarrollando en cada serie del podcast. Por eso es importante la planificación, escoger el nicho es a qué público voy a llegar y qué temática quiero desarrollar en cada capítulo del podcast que voy a implementar.
1: Wendy, algo que usted decía y tiene toda la razón. No es que uno un día va a llegar a hablar de un tema y el otro de otro. Eso solo pasa aquí en la hora libre, ¿no?
2: Sí. Claro, porque es que esto es un espacio radial.
1: Exactamente, porque esto es la hora libre. Pero sí, muy importante entonces establecer ese nicho, eso que queremos transmitir. Eso ya es como un posicionar un poco la marca que uno quiere transmitir a ese público. Y Wendy, ¿qué sigue? Después de ya uno haber establecido ese nicho, ¿qué es lo que debe hacer la persona para poder empezar a construir, digamos, su guión, su libreto? ¿Qué sigue?
2: Crear un calendario de contenido y apegarse a él. Lo venía diciendo ahorita, y es que si usted establece un día, ya sea día por medio, dos veces a la semana o una vez a la semana, pero sí es importante tener un día específico que usted quiera establecer como ese punto de encuentro literal, así como uno se reúne en una asamblea, en un encuentro. Es muy importante tener ese respeto por las personas que nos escuchan a través de las plataformas digitales, porque es muy cierto que las personas que están allí conectadas esperan que uno sea cumplido con ese contenido. Entonces es muy importante tener claro la persona a la que yo voy a estar dirigiendo mi contenido, los horarios y poder planear ese contenido. Entonces, el segundo paso es tener muy claro qué días voy a estar lanzando ese producto podcast, porque hace parte, pues, de todo un cronograma que uno va a ir desarrollando en la medida que va desarrollando ese podcast.
1: Exactamente, ahí es donde las personas deberían entonces ponerse a pensar: bueno, yo tengo tanto tiempo para hacer este podcast, este contenido, pero digamos esto, yo trabajo, yo estudio, entonces no me va a quedar el tiempo suficiente para poder cumplir con estos horarios. Entonces uno puede establecer, digamos, cada 15 días a tal hora va a salir el capítulo, para que así ustedes puedan organizarse y no quedar mal con su audiencia o su nicho en ese caso, ¿cierto?
2: Así es. Inicialmente, por lo general, uno antes de lanzar un proyecto nuevo que están haciendo, lo ideal es lanzar mínimo tres pilotos. Es decir, si usted va a lanzar un episodio, usted ya tiene que tener dos episodios ya grabados, editados y listos, para que de esta manera usted en esos dos semanas que tiene, por así decirlo, libres o que no va a estar en vivo, porque recordemos que el podcast es un producto grabado que va a quedar colgado en lo digital, es que usted puede aprovechar esas dos semanas o tres o cuatro, si puede adelantar más, para poder usted seguir buscando, investigando, porque producir un podcast no es solamente una vez, sino que usted tiene que redactar un guión, buscar las fuentes, las personas a quienes va a entrevistar, y posteriormente viene lo más bonito de esto, que es la parte de la postproducción, la edición de cada una de las líneas de las personas que están participando en estos podcasts. Por eso es importante, como lo decía, el calendario y poder tener un guión. Que usted tenga claro de qué va a hablar, que cuente con las personas que lo van a acompañar en ese proceso, pero también que usted vaya un paso adelante y tenga programas adelantados para, si ocurre una emergencia, pues no vaya a dejar esperando a la audiencia por su contenido.
1: Claro que sí. Bueno, aquí les voy a recordar que cuando uno construye una audiencia fiel y comprometida, a pesar de todo, pues las personas van a seguir consumiendo su contenido, porque bueno, a los oyentes les gusta escuchar los podcasts, es un nuevo formato, es un formato suave, que no dura tanto tiempo, que es ameno, que
2: es así más fresco.
1: Es una conversación, es echar chisme ahí, la gente se identifica y por eso es que pues usted mantiene la atención de ese público y lo fideliza. Así que muy importante lo que dice Wendy. Vamos con dos pasos: su nicho y su calendario. ¿Qué sigue luego?
2: recalcar el tema del guión, ¿no? Porque muchas veces incluso acá en cabina nos puede pasar que traemos un guión y poco a poco en medio de la conversación uno se va yendo por las ramas. Claro está que un podcast es un tema incluso muchísimo más libre que un programa radial, pero sí se necesita tener un guión para poder conservar una estructura, para que al final todo sea una historia consistente, que haya una narración y que en medio del desarrollo de la temática que se esté abordando en ese capítulo del podcast no vaya a perder el sentido ni el mensaje que se quiere transmitir al final. Entonces, indispensable que haya un guión, una estructura de lo que se va a ir desarrollando durante el podcast.
1: Claro que sí, Wendy, ahí podríamos también decirle a los oyentes que es muy importante también que definan cómo va a ser el formato, ¿no? Porque puede ser formato entrevista, monólogo, va a tener invitados, no va a tener invitados, porque de ahí depende mucho también la construcción del guión, ¿cierto?
2: Claro, porque son estilos totalmente diferentes. Podemos encontrar en Spotify, creo que es una de las plataformas que más se usan para escuchar podcast, o también incluso en un apartado de podcast de YouTube. Y podemos encontrar infinidad de estilos de podcast. Hay unos que son más investigativos, otros que son estilo crónicas, incluso cuentos, las entrevistas cuando son dos personas, cuando son crónicas o monólogos, lo que hacen más uso las personas son apoyo sonoro. Y allí es más importante la persona que sepa cómo ir ese hilo conductor en la voz, porque es que no es lo mismo estar hablando con otra persona que estar contando una historia. Entonces, aquí en los monólogos, en los podcasts, cuando son más narrados, es muy importante el juego de la voz y el uso del acompañamiento musical. Entonces, por eso es muy importante definir cuál es el estilo de podcast que vamos a ir manejando en el podcast que queramos lanzar a través de las plataformas digitales.
1: Bueno, Reina, ¿usted qué podcast elegiría? ¿Usted qué haría? ¿Un monólogo, entrevista, chisme, qué?
0: Yo la verdad es que, aunque en mis espacios, lo hablábamos esta mañana con Juli, en mis espacios me persigue como lo institucional, lo corporativo. Mi verdadera personalidad necesita salir a la luz. Yo necesito hacer mis chistes, mis apuntes, necesito mi espontaneidad, mi expresividad. Yo de verdad desearía, creo que desde la universidad he tenido como esa idea de hacer un tipo podcast, hablando de la vida cotidiana, contando o opinando también de opinión, pues a nivel más bien cómico, más bien entretenido, ¿sí? Siento yo que es una herramienta que se puede utilizar para informar o para hablar de un tema específico, importante, relevante, por supuesto con su tinte de parcharse un rato, no necesariamente tan serio, tan formal, sino de agregarle, por supuesto, algo entretenido para pasar el rato.
1: ¿Sabes qué se me vino a la mente, Reina? Que podríamos decir la Chocoaventura de Reina, porque ella siempre llega
0: tengo
1: con un chiste
0: en todos
1: de su
0: los
1: trágica
0: días
1: vida.
2: Las reinadas.
0: Yo tengo okay. Story time todos los días. Precisamente los compañeros del SECOM saben que no es mentira, es verdad. Es que me pasan unas cosas que yo no entiendo por qué.
1: Y
0: así que necesito contarlas
1: a alguien
0: podcast.
1: Más, ¿qué tal que la gente en su nicho se identifique totalmente con esa reina? ¿Cómo es que dijo Wendy?
2: Reinadas.
1: Con esas reinadas y termine, bueno, yo también soy una reina en este mundo, porque a mí me pasan unas cosas, me pegué en la pierna, tengo un morado.
2: Me cerraron el paso.
0: No. Es que si les muestra, de hecho ahora que lo menciona me miré el morado, si les mostrara el golpe que tengo en la pierna, creo que alguien me lo vio así de la nada y me dijo, ¿estás bien, reina? ¿Estás bien? ¿Necesitas ayuda? Y yo como que sí, me lo hice yo misma. Pues no, en realidad no me lo hice yo misma, pero eso es una historia que les voy a contar otro día.
1: Cuando tengas un podcast.
0: Cuando tenga mi podcast y ustedes también me estén escuchando, por supuesto.
1: Bueno, sí, ya como que nos dijo usted, dijo Wendy, nos salimos del guión. Pero pasa, suele pasar.
0: Claro que sí, pero de eso se trata, ¿no? Acá están,
1: bueno,
0: las ideas.
1: Modo podcast.
0: Acá están las ideas precisamente que ustedes pueden realizar cuando quieran hacer un podcast. De hecho, también hablando de podcast, lo mencioné también esta mañana, y es que los chicos de comunicación social están implementando esta herramienta bastante en sus proyectos de grado. Y hace unos días hablamos sobre un podcast muy chévere que hicieron unas chicas con intervenciones sociales.
1: Ganaron, de hecho.
0: Y ganaron un premio en Cartagena, claro que sí.
2: Súper bien.
0: Y de hecho también hoy vi en desde el programa de comunicación social, que estaban difundiendo un podcast que hicieron unas chicas muy conocidas por el SECOM.
2: Así es, por acá estuvieron de becas incluso.
1: Ah, el de Dana y...
2: Aleja.
1: ¿Y Aleja?
2: Y Lina, si lo estoy mal. Sí.
1: No, no lo he escuchado, no he tenido...
0: No, yo tampoco lo he escuchado, pero lo vi hoy, de hecho ingresé a Spotify, ya están todos los capítulos disponibles.
2: Es que hoy lo lanzaron.
0: Ah, hoy fue el lanzamiento. Fue bueno, vamos a hacerle nuevamente fuerza hoy en el día del podcast, a este podcast que están compartiendo nuestras compañeras.
1: Y que además les ayuda porque es una nota muy importante para su proyecto de grado, ¿no?
0: Claro.
1: Así que la invitación a todos nuestros oyentes también es que vayan a Spotify. Reina, ¿sabes el nombre?
0: Claro que sí, mira, el podcast se llama Gradual Lab Podcast. Es un programa o una serie de un seriado de productos
1: radiales,
0: sí, sonoros, sobre estas experiencias que tienen cuando se gradúan, ¿no? Cómo ha sido estos procesos de los egresados del programa de comunicación social. Entonces dice algo como, te gradúas, recibes el diploma, ¿y ahora qué? En Gradual Lab, egresados de comunicación social de la UFPS nos cuentan sin filtros cómo fue dar ese salto de las aulas al mundo laboral. Los primeros pasos, los tropiezos, los aciertos y lo que hoy saben de su profesión. Y precisamente también creo que tiene la participación de una de nuestras compañeras del Centro de Comunicación, sí. Si no me equivoco.
1: De hecho tenemos como una de las entrevistadas a nuestra compañera Jessica Barrera, quienes estuvieron ahí preguntándole sobre su vida laboral y la muchacha, su trayectoria de más de 7 años en esta casa de estudios siendo parte de la UFPS Radio. Bueno, chicas, muy interesante toda esta información que estamos teniendo a esta hora. Pero qué tal si nos vamos con un pequeño break musical y ya regresamos para continuar con la lista o con esos tips que nos tiene Wendy para crear un podcast. Entonces vamos a enumerar rápidamente las que ya nos ha dado Wendy para que ustedes las tengan ahí anotaditas en la agenda. Wendy, ¿cuáles son?
2: Bueno, vamos a recordar ese checklist para poder crear un podcast. Primero, planificar y después volver a planificar de nuevo. Segundo, crear un calendario de contenido y pues hay que apegarse a él. Tercero, hacer un guión y seguirlo. Ser breve. Y el quinto se los doy ahorita, cuando regresemos de la pausa musical.
1: Me encanta cuando me dejan en suspenso, me da como más ganas de seguir viendo, adelantar.
0: Claro que sí, y el quinto aquí en la misma emisión, luego de la pausa comercial de nuestro recomendado musical.
1: Claro que sí. No, ya el claro que sí, Reina, se me pegó. Nos vamos con Baby, Te Entiendo, de Maiscat, Fate y Maluma, y ya regresamos con esto que se llama La Hora Libre. 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
1: Y regresamos nuevamente a esto que se llama La Hora Libre con nuestras invitadas del día de hoy, nuestras compañeras de la mesa de trabajo, hablando de algo muy interesante y que tiene que ver mucho con la radio, como lo es un podcast. Así que Wendy nos quedó debiendo daticos. Wendy, ¿qué sigue después de haber seguido todos estos pasos que usted nos había mencionado antes, como crear el nicho, organizarnos muy bien? O sea, esa es una de las más importantes. La más importante es el nicho, lógicamente, porque usted no va a ir a hablar de cualquier cosa, sino tiene que establecer un público objetivo. Pero también lo importante es saber organizarse para no quedar mal con ese público objetivo.
2: Así es.
1: ¿Y cuál era la otra que se me está escapando?
2: La que seguía era el guión.
1: El guión, obvio, es que el guión, Dios mío, pobre, ¿cómo se me va a olvidar el guión? Bueno, siempre se me pasa, se me olvida, no mentira. ¿Y la cuatro cuál era, Wendy?
2: La cuarta, ser breve. Ser breve. Porque recordemos que el podcast dura máximo 40 minutos y eso siendo ya el límite.
1: Sí, hay podcasts que duran hasta 15 minutos y con eso basta y sobra para que la gente quede entretenida y quiera seguir escuchando lo que ustedes quieren contarle, porque puede ser un seriado como lo veníamos mencionando. Wendy, ¿cuál es ese quinto que usted nos quedó viendo?
2: Aquí un quinto paso, y es indispensable tener un buen micrófono. No es necesario tener el más caro, pero sí uno que pueda aislar un poco el ruido ambiente. Entonces un buen micrófono es indispensable para poder transmitir un buen mensaje, porque qué incómodo es escuchar un podcast con ruido de fondo, que tenga eco, que se escuche el grillo, que se escuche el vecino lavando los trastes. Entonces indispensable un micrófono y obviamente pues un lugar adecuado donde no haya tanta interferencia del sonido exterior.
1: Exactamente, usted no necesariamente necesita tener una cabina, pero lo más apropiado es que usted pueda hacerlo en un lugar que esté aislado, que no haya tanto ruido, que no haya de pronto carros pasando, que no haya tanta bulla, porque eso puede ser una interferencia en el tema de que las personas lo escuchen a usted y el mensaje que usted quiera transmitir pues sea de manera adecuada y llegue de la mejor forma. Y Wendy, recordarle también a nuestros oyentes o a nuestros estudiantes o a toda la comunidad educativa de la Universidad Francisco de Paula Santander que la UFPS Radio también es un laboratorio en el que ustedes también pueden venir a grabar sus productos, porque no solamente los chicos de comunicación hacen podcast, incluso tengo una profe, una amiga, que ella dicta en ingeniería mecánica y eso, y también les hace crear algún producto radial, ya sea un podcast, una promo, lo que sea, pero tienen que hacerlo. ¿Cómo lo van a hacer? Pues ahí tienen que prestar mucha atención en la clase, pero nosotros también podemos servirles como ese lugar, ese estudio de grabación para que ustedes puedan tener sus productos. Así que ya tenemos ahí el dato, ¿no?
2: Y aquí aprenden demasiado. Nuestros amigos que hacen parte de la mesa de trabajo de UFPS Radio les puede dar tips, enseñarles lo que ustedes necesitan para poder hacer un producto de calidad. Entonces ya saben, indispensable un buen micrófono. Y Juliana, aunado a esto de tener un buen micrófono, es aprender edición básica. Ese es el siguiente paso que es indispensable. No hay que ser un pro ni pagar los mil y un programas. Por eso, uno, es importante tener un buen micrófono, porque si hay un buen micrófono, es menos trabajo para la parte de edición. Si usted graba con sonido ambiente, créame que la calidad de audio, de las entrevistas, de lo que usted haga, se va a reducir muchísimo en postproducción. Por eso es indispensable tener un buen micrófono, y ya la parte de edición se encarga de juntar las piezas, las entrevistas, los sonidos, pero sí, indispensable, buen micrófono y aprender algo básico de edición. Yo quiero aprovechar para preguntarle a Reina cómo le ha ido practicando un poquito más este semestre con la edición de audios aquí en la UFPS Radio.
3: ¿La verdad o la mentira? ¿Quieren que los desanime o quieren que
2: dele
3: los anime?
2: Muchos motivos a nuestros oyentes para que se animen.
3: Ah, bueno, entonces súper bien, excelente. La verdad es que una experiencia maravillosa. los invito a que usen Audition, claro que sí, es lo mejor, es súper intuitivo, casi que tú puedes hacerlo sola, nada que te tienes que quedar hasta tarde tratando de editar una promo, nada, no. Súper excelente.
2: Audition y Reina, Best Friends Forever.
1: Reina, déjame decirte que Audition es uno de los programas más fáciles en edición de audio, porque hay otros más complejos y que usted se va a enredar muchísimo. Con eso le digo todo, Audition es mi favorito.
3: Bueno, de hecho, no sabría decirles no tendría las bases para decirles esto, pero un pajarito me contó que hay algunas herramientas incluso gratuitas. Uh-huh, no deben cierto. Comprar esta membresía, puede decirse, uh-huh. Y se llama
2: Audacity,
3: y me dice el pajarito que es mucho más intuitivo y mucho más fácil
2: sí,
3: de
2: más,
3: usar.
2: Más básico.
1: Pues claro,
2: más básico.
1: Es que esa es de pronto es la básica para uno iniciar en temas de edición de audio, porque déjame recordarte que cuando yo estaba en clases y cuando yo estaba en la universidad siendo estudiante, no me alcanzaba para tener el programa de Audition en mi computador porque la capacidad de mi computador no era tan buena. Entonces utilicé Audacity y bueno, sí, tienes razón, es más fácil, más práctica, pero no tiene tantas funciones como Audition.
3: Bueno, pero para iniciar, alguien de pronto de otra carrera, alguien principiante podría de hecho usarla, ¿no? También otro pajarito, un poco alto, un poco tatuado, me recomendó algunas otras herramientas que también dice que son gratuitas y que son intuitivas también, de fácil uso. No estoy muy segura si es Perplex o algo así. Jorge, no sé si sabe el nombre. Ay, ya revelé uno de los nombres de nuestro pajarito. Bueno, de uno de los dos pajaritos. Ajá.
4: De hecho, Linda, ahí acompañando la información que das, hay otra opción que es la que yo uso, otra opción gratuita, que es DaVinci Resolve, que no solo es una herramienta para editar videos, sino también una herramienta para editar color profesional de forma gratuita. Incluso muchos expertos en cine dicen que DaVinci Resolve, que a pesar de ser una herramienta gratuita, es una herramienta mucho más completa que lo que es la herramienta de Adobe, que es... ahorita se me escapa el nombre, Wendy. ¿Cuál
2: de
4: es? De Premiere, exactamente. La competencia directa de Premiere y aparte es gratuita. Muchos
1: sí,
4: estudios
1: pero
4: de cine
1: esa la utilizan más que todo para edición de video, porque es más
4: y
1: profesional. Color.
4: Y también tiene una herramienta de edición de audio, que es la que yo personalmente uso, que tiene un montón de herramientas que no tiene tampoco Audacity. De pronto no llega al nivel de lo que es un Audition, pero sigue siendo una muy buena opción pues para gente que ya quiera profesionalizar un poquito más lo que es los temas de audios y de podcast.
1: Y sí, imagínate, si tuviéramos a Sebastián aquí, nos estaría diciendo que es la aplicación que él usa, porque él es ingeniero de sonido. Mira, yo he intentado utilizar esa herramienta y no doy con...
3: Ese es el otro pajarito.
1: No doy. El otro
3: ya revelamos todos los nombres de los pajaritos con información.
1: No sabía que ese pajarito tatuado alto era Sebastián.
3: Pues no hay otro en la oficina, la verdad. Así con
1: no,
3: esas
1: pues
3: características.
1: Pensé que era un pupilo que usted tenía por
3: no,
1: ahí. Okay, yo qué sé.
3: No, los pajaritos son los de la oficina. Si no, no hay pajaritos. Pero... la invitación es, o el mensaje realmente es, que no necesariamente usted debe tener esas licencias que son pagas, que son incluso de pronto costosas, sino las ganas de hacerlo, ¿no? De hecho pasa con el micrófono, de hecho pasa con el espacio. Yo por ahí hace unos días estuve averiguando y uno de los tips curiosos que daban era grabar en algún espacio, por lo menos un closet o algo así con ropa, para reducir el ruido ambiente. Entonces la cuestión es en que usted quiera hacerlo y tenga las ganas y tenga ese impulso, ¿no? Y decida hacerlo. Y ya usted va resolviendo estos pormenores, ¿no? Porque puede desarrollar su propia cabina improvisada, puede tomar prestado algún micrófono. De hecho, si tiene algún dispositivo móvil que tenga buen sonido y usted se ubica bien de una forma, pues, cómoda, ¿no? Puede funcionar. Y las herramientas, de hecho, también una vez edité audio en CapCut. Uh-huh.
1: Yo también lo hice una vez y lo que hice fue utilizar otra aplicación para extraer el audio y quedara todo fine, MP3.
3: Así que, bueno, ya saben,
1: no nos escuchen,
3: son truquitos.
1: Amigos,
3: es
1: amigos
3: productores radiales que se ataquen, no. Nosotros les estamos dando, ¿qué? Posibilidades.
1: Trucos, trucos.
2: Hay que ser recursivos.
3: Claro que sí.
1: Exactamente. Bueno, Wendy, y ya después de tener esta plataforma, ¿cuál es el siguiente paso para que nuestras personas que quieran hacer un podcast, pues lo hagan?
2: Bueno, el siguiente paso es diseñar la portada, ¿no? Indispensable poder darle visibilidad, porque un audio es un audio, ¿y cómo vamos a ver un audio? Entonces, la invitación es poder crear una portada. Usted ahora se Canva y ahí hay mil y un plantillas que usted puede usar, hacer uso para poder diseñar una gran portada para el podcast. Recuerden que el podcast tiene varios capítulos, entonces establecer un estilo de diseño para que pueda adaptarse a los diferentes capítulos del podcast que usted va a realizar.
1: Vea, y otra cosa que de pronto se le escapó ahí, Gwen, en la edición, muy importante que también puedan agregarle música,
2: sí,
1: y
2: claro,
1: sonidos, ¿no?
2: Uh-huh.
1: Porque de pronto dirán, no, pero es que ¿qué vamos a hacer en edición si no sabemos nada? Pues lo que decía Wendy, primero prepárese un cursito en YouTube, también dan explicaciones breves de cómo utilizar cualquiera de esas plataformas que mencionaban ustedes, y aparte de eso, pues bueno, usted diga, no, aquí podría meterle algún sonito como ¿qué? Como un wash, como un clip, como o una canción de fondo y ya. O sea, con que tenga un poco de musicalización, la gente lo va a, como que lo va a recordar más. Eso ya se vuelve como una identificación de su podcast, ¿no?
2: Así es.
1: Y ya, pues, la portada, que es algo súper importante para las plataformas en las que se vayan a subir, que pueden ser, ¿cuáles, Wendy?
2: En Spotify, en YouTube. No sé qué otras actualmente se utilizan para subir podcast, Jorge. ¿Cuál otras plataformas usa?
4: Por ahí está Apple Music, una que se llama Podimo, que es especial para podcast también, tiene para video. Creo que hasta ahí.
1: Ok, muy interesante. Bueno, y hay muchísimas temas de alojamiento, porque también está, pues bien, como lo decías tú, Podcast Leads y rs.com, que son algunas de las distribuciones de podcast que ustedes pueden utilizar. Bueno, yo voy a aprovechar aquí, les voy a decir que una vez que ustedes tengan este audio y lo puedan subir a Spotify, tienen que dirigirse al hosting, al servicio de hosting, una de las RSS que proporciona para subirlo a Spotify, y lo que tienen que hacer es ir directamente desde la página de podcaster.spotify.com y allí hacer el alojamiento del audio. Y si es para subir su podcast desde Apple Podcast, igual que Spotify, pueden usarlo a través de Apple iTunes desde la página podcastconnect.apple.com, y ahí ustedes tienen que crear un nuevo programa para que se pueda subir o generar desde su hosting, ¿no? Entonces es muy importante que ustedes puedan tener esto en cuenta. Wendy, ¿qué más podríamos decirle a nuestros oyentes? ¿Qué otros tips se nos pueden escapar?
2: Bueno, por último, creo que este ya sería el último paso después de crear el podcast, grabarlo, editarlo, diseñarle su portada, es hacer uso de las plataformas de nuestras redes sociales para promocionar el podcast que hemos creado y así poder tener una buena audiencia, una buena recepción de los productos que estemos creando, porque lo que no publicitamos, lo que no promocionamos, no se conoce.
1: Venga, Wendy, súper importante eso de la promoción en redes sociales, pero yo quisiera hacerle una pregunta personal.
2: Señora.
1: ¿Usted ha hecho un podcast que usted diga, güey, me llevé mucho tiempo, me quedó súper lindo, o totalmente un desastre? O sea, cuéntenos uno de sus anécdotas haciendo podcast.
2: Más que podcast, yo hice, fue relatos, cuando estaba en la universidad me gustaba mucho el tema de misterio, y con mis compañeros hicimos un relato de una historia inventada que se llamó Detrás de Ana, y fue una historia basada como en una persona que tuviera problemas psiquiátricos. Entonces, sin decirles mentiras, la parte de edición fueron como 15 horas ahí buscando efectos de sonido, efectos de voz. Hay una opción en Audition que le permite a uno hacer un paneo de audio, es decir, que cuando va pasando una persona por el lado derecho, usted lo puede estar escuchando por el lado derecho del oído y después cuando pase por el lado izquierdo, literal, el sonido se concentre solo en el lado izquierdo. Entonces fue una línea de tiempo bastante gruesa donde pudimos lograr un buen producto para esa materia que fue radio, y siempre me ha gustado el tema de la creación sonora, producción sonora. Incluso para un Film Minuto nosotros participamos en la Universidad de Pereira, eso fue en el 2020, donde le dedicamos, fue solo un minutico, pero en la parte sonora le metimos muchísimo empeño y logramos ganar en ese año un premio por un Film Minuto hecho en casa con unas compañeras de acá de la universidad, que fue muy interesante realizar. Algo muy corto, un plano secuencia, pero la parte sonora y edición y montaje de ese Film Minuto fue espectacular. Entonces, todo el tema de sonoro, de edición de video, es un mundo que definitivamente necesita, uno, creatividad, y dos, un ojo muy fino para poder estar pendiente a los detalles, para poder impactar a la audiencia.
1: Oiga, Reina, nosotros no sabíamos eso.
3: Yo no, y de hecho exijo, no solicito, exijo que me compartan ese producto, por supuesto. ¿Cómo así que sus compañeritas no lo conocemos?
1: Sí,
3: ¿no?
1: No nos cuenta, además que también tuvo un premio.
2: Así es.
1: O sea,
2: es.
1: Esta muchacha es una cajita de sorpresas. Ustedes ahí donde la ven, chiquitica, pero con muchas cosas por mostrar, con un talento increíble, porque aparte de ser comunicadora social, también es productora radial, crea cuñas radiales increíbles, muy bonitas. También es cantante. No, yo quiero... Estoy buscando hojas de vida para esta muchacha.
2: Mejor
1: así
2: dicho.
1: Que candidatos
2: postulados. Ya me están vendiendo por acá, imagínese usted.
1: Mentiris. Bueno, Reina, ¿y usted? ¿Usted cómo le ha ido con... Hoy te dice, tengo salud.
3: No, yo
1: ¿cómo
3: ya
1: le ha ido con la creación
3: salud
1: de productos sonoros así? ¿No has hecho podcast en clase ni nada de eso?
3: No, yo ya les dije que tengo salud, por supuesto. Ya lo mencioné anteriormente.
1: O sea, ¿nunca en radio hiciste?
3: No.
1: O sea, ¿cómo pasaste?
3: Mis parciales eran acá en cabina.
1: No, de buenas.
3: Sí,
1: de buenas.
3: La verdad es que en los dos, Radio 1 y Radio 2, los parciales eran como intervenciones acá en vivo, por supuesto pregrabadas. Esos fueron mis parciales.
1: No, yo sí.
3: Por eso pasé, porque hice lo que se me pidió.
1: Sí, si no, no, la hubiera corchado Audition.
3: Claro, desde la universidad, sí, señor.
1: No, en el caso mío, igual sí tuve que hacer algunos productos sonoros en clase, pero eso sí no me siento tan feliz de haberlos hecho, porque obviamente uno está aprendiendo, ¿no? Y
2: sí.
1: de los errores, pues uno va construyendo un poco más de lo que es hacer producción sonora. Y el único, digamos, que hice un documental radial en clase, que fue un documental sobre el conflicto armado, que recuerdo que entrevisté a varias víctimas del conflicto aquí de la región, que eso incluso fueron familiares, y me gustó cómo quedó, porque la música, todo, bueno, pues no tuvo la nota que yo quería, yo sentí que estaba muy bien hecho, pero no, pero ya después en la vida profesional, cuando salí a hacer prácticas profesionales, y es algo que a mí me gusta contar porque me llena de orgullo, es que yo creé un podcast en la unidad para las víctimas que se llama Voces que Transforman.
2: Uh-huh.
1: Y ese podcast hoy día todavía continúa, solo que evolucionó al formato audiovisual.
2: Súper bien.
1: O sea, inició sonoro y termina siendo un formato audiovisual que continúa con la misma línea con la que la creé, y que también pues continúa teniendo ese mismo nombre, y ha sido como uno de los, digamos, esas banderitas que uno dice cuando yo soy productora radial, mira lo que hice. Pero
2: súper
1: es
2: bien.
1: Muy bonito, y creo que eso es gratificante para cada persona que decida a hacer un podcast, ya sea de lo que a uno le gusta y le apasiona. Wendy, saliéndonos un poco del formato, usted, ¿no se le mide hacer un podcast así como el de Reina? O sea, ¿usted no quiere ser una invitada del podcast de Reina?
2: De Reinadas.
1: Ajá.
2: Claro, contar las chocoaventuras del día a día.
1: Sí, pero no solo las de reina.
3: Yo, que... eso
1: no,
3: les iba de las mías. Yo les iba a decir
2: que dijeron,
3: claro,
2: vamos a agarrar a reina de saco de boxeo.
3: Sí, y yo pues lo acepto. Creo que de pronto tengo un poco más seguido Chocoaventuras, pero las que tienen las hermanitas del SECOM, que las cuentan de hecho con efectos especiales,
2: efectos
3: son bastante entretenidas. Aunque la última fue un poco lamentable, diría yo. De verdad, no le desearía que le suceda a nadie, por supuesto, tampoco a dos mujeres que pues son tan cercanas e importantes para nosotros. Pero la fortuna es que podemos contarlo de una manera
2: jocosa,
3: se puede decir, porque gracias a Dios pues fue la experiencia nada más.
1: Es que uno se ríe, uno se ríe ya después contando el trauma, pero en el momento uno está llorando y orándole a Dios. Y para que pues de pronto nuestros oyentes tengan el contexto, es que a estas hermanitas casi las roban hace poco, y pues obviamente ellas contaban muy jocosamente cómo había sido el suceso.
2: La reacción, sí.
1: Y principalmente cómo gritaba Wendy.
3: Y digo muy lamentable porque pues son dos mujeres, dos compañeras que pues de verdad fueron afectadas, ¿no? Por la inseguridad que se ha visto, que se vive en nuestra ciudad, y que la, pues... no, no se lo deseamos a nadie, por lo menos yo no creo que nadie se lo desea a nadie. Gracias. Así que de verdad, gracias a Dios que están bien, y Dios quiera que entonces se lleve a cabo este podcast, ¿por qué no?
1: Claro que sí, vamos a hacer la gestión para que se permita ese espacio aquí en la UFPS Radio. De hecho, pues también decirle a nuestros oyentes que tengan mucho cuidado al regresar de sus casas, la inseguridad que hay en la ciudad es ahorita es un poco compleja. Esperamos que pueda mejorar, que las autoridades den una solución pronta. Sabemos que es una problemática que se ha vivido siempre en nuestra ciudad, pero que poco a poco se está agudizando más, y ya uno no puede salir tranquilo en ningún momento, ni siquiera como iba Wendy, que iba en una motocicleta, en su motocicleta con su hermana, y pues obviamente pues una persona, dos personas en una motocicleta las estaban siguiendo y les querían quitar sus pertenencias. Gracias a Dios hubo reacción por parte de ellas. Gracias a Dios no les pasó
3: que,
1: nada.
3: De los vecinos que incluso no conocían.
1: Y que salieron ahora conoce.
3: Salieron vecinos que no esperaban, pero de verdad que ya nos desviamos bastante del tema. No, bueno, eso es uno de los temas que ustedes pueden abordar en su podcast. Claro que sí, para cuando decidan iniciarlo.
1: No, es que ya estábamos cerrando y aquí había que cerrar con chismecito, ¿cómo no?
3: Por supuesto, si no es parche acá en la hora libre, si no hay chisme.
1: Claro que sí. Bueno, yo y el claro que sí ya se me pegó de reina.
3: Claro que sí.
1: Ya se me pegó ese claro que sí, Dios mío. Wendy, entonces recordémosle a nuestros oyentes los 7 pasos. Siete pasos resumiditos, nombres nada más, para que ellos los tengan presente y cualquier cosa pues también puedan investigar en redes, en internet, sobre cómo construir paso a paso este podcast.
2: Bueno, para empezar un podcast primero hay que planificar, hay que crear un calendario de contenido, hacer un guión indispensable para que no nos pase que nos salgamos por las ramas, ser breves, recordar que la duración máxima de un podcast puede ser de 40 minutos, el mínimo de 15, diseñar una portada para el producto final, obtener un buen micrófono y aprender una edición básica. Y por último, no olvidar la promoción, que es la que se hace con la portada a través de nuestras redes sociales. Así que aprovechen los medios digitales para que ustedes también den a conocer el talento que pueden tener ahí escondido.
1: Claro que sí. Así despedimos este espacio de La Hora Libre con estos tips que nos trajo nuestra querida Wendy y obviamente las ocurrencias de Reina que no pueden faltar en esto de La Hora Libre. Chicas, muchísimas gracias por venir a acompañarme. Fue una tarde muy amena y muy linda y espero que se repita.
3: Si saben cómo soy, ¿para qué me invitan?
2: Es verdad, es verdad.
3: Esa es mi respuesta, Juli. Pero no, de verdad que muchas gracias por la invitación. Gracias también a todos nuestros oyentes por seguir sintonizando la 95.2 FM. Y aprovecho el espacio comercial para invitarlos, por supuesto, a mañana a el programa de Magazine Siente la U a las 8 de la mañana.
2: Y no olviden seguirnos a través de nuestras redes sociales, en Instagram especialmente, UFPS Radio 95.2 FM.
1: Y bueno, las redes sociales de la UFPS Cúcuta y TikTok, que es el que abandera nuestra querida Wendy Jaramillo. ¿Qué? ¿Duque Jaramillo? Jaramillo Duque.
2: Jaramillo
1: Duque. Jaramillo Duque. Yo pensé que me había equivocado.
2: No, está
1: que
2: bien.
1: Que abandera ahí, arroba UFPS Cúcuta, donde va a estar subiéndoles contenido entretenido, pero muy importante para que todos ustedes tengan conocimiento.
3: De hecho, les estamos preparando ya un contenido que sale en las próximas horas. Uh-huh.
2: Para que se rían un rato.
3: Para que se rían y para que se inscriban a la UFPS Cúcuta. Ajá. Porque tenemos inscripciones abiertas en venta de PIN para que puedan acercarse a sus sueños de ser profesionales aquí en la Universidad Francisco de Paula Santander.
1: Bueno, y se nos acabó el tiempo, así que los dejo con toda la buena programación de la UFPS Radio. Nos escuchamos el día de mañana con más de La Hora Libre, hablando también en nuestra sección de Multiverso 2D con Jorge, quien nos acompaña siempre. Gracias por sintonizarnos.
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1: Son las 5.
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0: Son las 5.
1: 5:34.
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1: Son las 5.
2: Y 54 minutos.
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1: Son las 6.
2: Las 6 y 7 minutos.
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4: 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Este es el himno de la República de Colombia, compuesto en 1887 por Rafael Núñez y música del compositor italiano Orestes Índice.

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1: Estados Unidos puso en vigor este miércoles nuevas regulaciones que amplían las sanciones relacionadas con Cuba. La Oficina de Control de Activos Extranjeros del Departamento del Tesoro publicó las normas para implementar la orden ejecutiva firmada por el presidente de los Estados Unidos, Donald Trump, en mayo contra personas que Washington considera responsables de represión en Cuba y amenazas a la seguridad nacional y la política exterior estadounidense. El Tesoro también actualizó las regulaciones de control de activos cubanos y emitió una alerta sobre el mayor riesgo de sanciones para determinadas transacciones relacionadas con la isla. Las nuevas disposiciones entran en vigor este 30 de septiembre. La crisis eléctrica venezolana se hizo sentir en plena cumbre internacional de petróleo y gas que concluye este miércoles en Caracas. Dos interrupciones del servicio eléctrico afectaron el encuentro mientras representantes de más de 250 empresas y unos 600 delegados discuten inversiones y proyectos para recuperar la industria energética del país. En medio del evento, el gobierno anunció un plan para incorporar 1.300 megavatios adicionales al sistema eléctrico durante el último trimestre del año. El anuncio se produce mientras distintas regiones de Venezuela continúan reportando apagones prolongados y protestas por fallas del servicio. La cumbre petrolera busca atraer nuevas inversiones internacionales para elevar la producción de crudo y recuperar una infraestructura que requiere importantes inversiones. La combinación de apagones y escasez de agua está agravando las condiciones sanitarias en La Habana. Reuters reporta un aumento de enfermedades virales y casos de diarrea mientras numerosos sectores permanecen durante periodos prolongados sin agua corriente. Cerca del 90% del sistema de abastecimiento de agua de la capital depende de bombas eléctricas afectadas por los cortes de energía. Naciones Unidas estima que unos 3,5 millones de cubanos enfrentan problemas de acceso al agua en la isla. Y la costarricense Rebeca Griezmann encabeza el más reciente sondeo informal del Consejo de Seguridad para escoger al próximo secretario general de Naciones Unidas. Griezmann obtuvo 10 votos de apoyo tras 3 en contra y 2 sin opinión. El proceso todavía no está decidido. Cualquiera de los 5 miembros permanentes del Consejo puede bloquear una candidatura cuando llegue a la fase decisiva. 7 aspirantes buscan suceder a Antonio Guterres, cuyo mandato termina a finales de este año. Y aumenta la presión regional sobre Nicaragua. A 2 días de la reunión extraordinaria de cancilleres convocada por la Organización de Estados Americanos, la OEA confirmó que la sesión se celebrará este viernes 2 de octubre en Washington para determinar posibles acciones ante la situación nicaragüense. Un primer proyecto de resolución impulsado por Estados Unidos, Colombia y Perú sostiene que las políticas del gobierno de Daniel Ortega y Rosario Murillo representan una amenaza para la paz y la seguridad hemisférica y plantea, entre otras medidas, exigir la liberación de presos políticos y el retiro de capacidades de seguridad extrahemisféricas que pueden representar una amenaza regional. La reunión comenzará a las 11 de la mañana en la sede de la OEA. Desde los estudios de Martín Noticias, les informó Laura Artal.
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1: Son las 6.
2: Y 38 minutos.
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